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0: Hola, hola. Muy buenas tardes, queridos oyentes. Nuevamente aquí estamos en Radio Esperanza a 93.7 con la voluntad y la gracia de Dios que nos ha permitido estar nuevamente en esta programación tan bella y maravillosa que Dios nos ha dado esta oportunidad de iniciar esto, ¿verdad? Esta programación para hablar a la vida de muchas personas y gracias, Padre, que Él nos ha dado esa visión y estamos aquí con mucho gozo, alegría de un día más de vida, una programación y un día donde vamos a hablar lo que Dios ha puesto en nuestro corazón y simplemente quiero darle gracias a nuestro Padre, gracias a ti oyente que estás aquí en sintonía y que Dios derrame de su gloria en tu hogar y en tu trabajo y en todo lado.
1: Amén, así es, le saluda a su hermana en Cristo Alicia Martínez y otra programación más, otro jueves lleno de bendiciones al poder estar aquí. Ya estamos muy bendecidas. Estoy muy contenta de poder estar aquí, de poder llegar a la casa de Dios a predicar su palabra, a hablar de todo lo hermoso que ha hecho Dios en la vida de cada persona, cuán grande es Él, ¿por qué? Porque la misericordia de Él nos ha traído aquí y estamos aquí. Y solo les pedimos que compartan nuestra programación. Gracias a los radioescuchas que nos están escuchando por la Radio Esperanza 93.7, a las personas que nos escuchan por Facebook Live, también de Radio Esperanza. Gracias, les agradezco mucho. Que estén tomándose un poco de su tiempo para escuchar nuestra programación de Mujeres Guerreras con la Armadura de Dios. Y aquí estamos sirviendo para la gloria de Dios y todo lo que hacemos es para Él, para que Él se glorifique, su palabra llegue a donde tenga que llegar. Mandamos saludos a aquellas personas que nos están escuchando. Gracias por tomar ese tiempo para escucharnos. Y como les hemos dicho, este programa es para eso, para que Dios se glorifique en medio de este programa. Y estoy muy bendecida, como ya les había dicho, de poder estar aquí, pero les dejamos una hermosa alabanza y enseguida regresamos con ustedes.
0: Así es.
1: Amén.
2: De la

0: Así es, querido hermano, que así sea nuestro Padre, que cambie nuestras tristezas, nuestro sufrimiento por gozo. En cada momento de nuestras vidas, hay que recordar de que Él es el Todopoderoso y simplemente déjalo que Él actúe. Recuerda de que Él está obrando en tu vida en este preciso momento. Cuando tú sientes que no tienes fuerza para seguir avanzando, recuerda esto. Él va a cambiar tus lamentos por gozo. Que Dios siga obrando en tu vida. No pongas un obstáculo más. Simplemente detente, dale gracia. Si Dios puso en tu corazón algo pequeño, dale un agradecimiento, porque créeme de que Él está obrando en lo que tú no puedes ver, en lo imposible en tu vida. Él está obrando. Él está obrando en silencio, pero Él se va a manifestar en grande.
1: Amén, así es. En veces no pensamos que Dios está ahí escuchándonos, que Dios está ahí cerquitas de nosotros. ¿Por qué? Porque no lo podemos ver, pero sí lo podemos sentir, porque Dios nos muestra su presencia, nos muestra su presencia en que está ahí con nosotros cuando nosotros escuchamos una palabra, cuando se nos viene a la mente un versículo, cuando alguien nos habla de lo que está pasando en nuestra vida, que esa persona no sabe. Sabemos que es Dios el que está atrás de todo eso, y solamente hay que agradecerle y decirle gracias, Dios, porque tú estás allí, y porque a pesar de que no soy una persona perfecta, siempre me respondes y siempre estás allí al lado mío. Y hay que ser agradecidos con Dios en lo bueno y en lo malo. Y no pierdas tú esa fe inmensa de que Dios está ahí contigo, de que Dios está obrando a escondidas, porque Él está obrando a escondidas. Hay momentos en la vida que uno dice, ya no puedo, hasta aquí llegué. Y lo hemos venido hablando en diferentes programas, que Dios nos hace pasar por esos procesos inmensos que uno no los entiende. A cuando nos están pasando no los entiende, pero Dios nos prepara. De tiempo antes Dios nos está preparando, pero pues no entendemos nosotros. No sabemos por qué nos está preparando Dios o qué es lo que uno siente. Pero hay que estar en comunión con Dios. Yo sé que no es fácil, yo sé que porque el tiempo, las personas que trabajan, o sea, se nos va el tiempo de volada, que a veces lo que nos hace falta es tiempo, y es el que no tenemos. Como una vez me acuerdo que escuché una prédica donde dijo, ¿qué le daríamos a Dios? ¿Qué le damos? ¿Qué le podemos dar a Dios?
0: Nuestro tiempo.
1: Y es el tiempo, y todos dijimos una cosa, que nadie dijo el tiempo, y Dios es lo que quiere, el tiempo de nosotros, el tiempo que uno le pida a Dios, que uno doble rodilla, que uno diga, Señor, aquí estoy, aunque sean 5 minutos, 10 minutos, pero mientras los haga sinceramente, y yo pienso que Dios se va a glorificar en ti, ¿verdad? Porque pues seríamos mentirosos que dijéramos, que yo sería mentirosa que dijera que paso 3 horas orando o 4 horas. O sea, estaría echando mentiras porque no lo hago. Unos 20, media hora, tal vez una hora sí, pero tanto tiempo no. ¿Por qué? Porque uno vive a las carreras. A las carreras para ir a trabajar, a las carreras para alistar a nuestros hijos, como los hombres también, a las carreras que vamos a salir a trabajar, vamos a hacer esto, jóvenes también que se alistan para la escuela. O sea, estaríamos diciendo que le damos tiempo a Dios, y solamente con 5, 15 minutos, pero que sea un tiempo
0: De todo corazón,
1: de aquí adentro, que sea ese tiempo, es el que Dios necesita, y el que Dios se va a glorificar, el que Dios va a decir, mi hijo, aunque no son perfectos, pero Él tiene ese corazón de dedicarme este poquito tiempo para mí. Y él conoce tu corazón. ¿Qué más podemos pedir?
0: Lo que podemos hacer en nuestra vida, hermanos, un cambio como mencionó mi hermana Alicia, tómate una pausa. Una pausa de 5 o 10 minutos. Porque a veces estamos tan apresurados de querer terminar nuestras tareas, sea en nuestra área laboral, en casa, nuestros deberes como amas de casa o como padre, de que tengo que sacar, hacer mis horas para llevar el sustento a mi familia. Pero tómate un momento, páusate un segundo y dile: gracias, amado Padre, te doy gracias con un corazón puro y sincero, que estoy tan maravillado por lo que has hecho, estoy tan asombrado. Simplemente tú habla con Él con un corazón abierto, sin reservas, sin condiciones. Porque es lo que quiere. Esos 5, 10 minutos, 30, se van a hacer más tiempo, se van a ir acumulando. Simplemente a veces tenemos que pausar para salir un poco de la rutina. Amén. Porque a veces estamos tan acelerados. Estamos que no ya no estamos como una máquina. No nos tomamos ese tiempo, incluso cuando estamos en nuestros hogares con nuestras familias, ya estamos tan como enganchados. Y no prestamos atención a la bendición que tenemos a nuestros lados, en nuestros hogares, nuestra familia, nuestros esposos. A veces que estamos nada más como ese, hay algo que nos domina, entonces todos lo sabemos, que es el celular. A veces no le damos ese momento a nuestras familias que están con nosotros día con día, porque le damos más prioridades a la distracción que a nuestra familia. Pero primero que nada, el centro principal que debe ser en tu vida es siempre Jesucristo, Dios.
1: Así es.
0: Tómate un momento, y es algo que te puedo motivar. Tómate un momento. Yo les voy a comentar algo que sucedió, ¿verdad? Llegó un cliente a pagar su factura, ¿verdad? Y él se queda él escuchando. Me dice: wow, qué privilegio tienen ustedes. Y yo sabía exactamente a lo que él se refería, porque yo cuando él llegó sentí que luego entró en sintonía a lo que estaba tocando la radio. Yo cuando empecé mi trabajo, creo que duró la radio circular, creo que un mes por lo máximo. Ya lo cambié yo a mi ritmo, ¿verdad? Porque es algo que me alimenta. A mí cuando escucho alabanzas, yo siento que mi día fluye distinto. Y es lo que dijo la palabra esta persona. Me dijo: wow, qué prioridad tienen ustedes. Es un privilegio que puedan escuchar este tipo de canciones que te alimentan el alma, donde tú te sientas positivo. Muchos de nosotros, dijo él, en mi situación, llegas al trabajo cosas negativas, llegas con una negatividad ya en tu área, atmósfera, en tu trabajo laboral, que no tienes la opción de escuchar algo que te alimente. Él dijo: llegas a escuchar cosas que motivan a otras cosas negativas, o llegas con personas que simplemente están con un mal genio, que tú dices buenos días y que te digan qué de buenos tiene estos días, porque esa fue la expresión que esa persona dio. Y yo nada más analizando le dije: sí, tienes toda la razón. Y yo le dije: por eso tenemos que nosotros alimentarlo, escuchar, porque recuérdese que al escuchar también es algo que tú alimentas tu alma. Y es algo de que no es la primera vez que me lo dicen, y cada vez que me lo comparte una persona, yo lo comparto, porque eso quiere decir de que sea por una alabanza, tú vas a cambiar esa atmósfera, esa mentalidad, vas a darle a esa persona que tal vez está pasando una circunstancia difícil, que le vas a dar un motivo para seguir avanzando y que no se estanque, porque recuerde que la palabra de Dios podemos alabarle a Él en alabanza, oración, en muchas formas. Y simplemente donde tú estés, querido oyente, cambia de sintonía y vas a ver que esa atmósfera va a cambiar. Vas a cambiar tú también en tu área laboral. Es algo que yo me asombro, digo: wow, esto tiene poder. Y cambiemos esos hábitos. Ya si eres una persona que te estás convirtiendo, cambia, y vas a ver de que vas a alimentarte más con cosas positivas en virtud de cosas negativas en tu vida.
1: Así es, como dice mi hermana Cassandra, es que en su trabajo tiene el privilegio de poder ella elegir lo que escucha, pero no muchos tienen esa oportunidad. Y en veces se siente raro cuando llegas a un trabajo pero tienen música del mundo, se podría decir, escuchándola, y tú la escuchas, y me pasaba a mí. Pero yo me ponía mis audífonos y me ponía a escuchar mis alabanzas. Pero no hay pretexto, no hay pretexto. En veces uno dice, no, pero es que no podemos. Es que en veces nosotros no queremos.
0: Ponemos el obstáculo.
1: El obstáculo el allí, el como, ¿cómo se dice? Ponemos una barrera, la barrera donde dicen, no, pues no puedo. Pero es que es, en veces es que no queremos. Es que no queremos, pero sí se siente muy bonito cuando tú puedes escuchar eso, puedes escuchar las alabanzas, o ya sin tu hogar, o manejando. Es algo que en veces tú lo necesitas también, porque tú te sientes en veces triste, con cargas. Uno como mamá en veces tiene la presión de los hijos, de hacer esto, de la comida, de atender, y nos estresa. Yo me estreso. Y cuando pongo las alabanzas en mi teléfono allí en la casa, como que mi mente se relaja y digo, cálmate, cálmate, todo va a estar bien. Pero hay momentos que el enemigo como que te ataca en tu mente, te ataca en cosas que tú, cuando le pones importancia, te lastimas tú sola. Yo ahora estaba en la casa, estaba cocinando, y de repente me dieron ganas de llorar, que yo ni sabía por qué estaba llorando. Pero me puse a llorar, y nada más mis niños se me quedaron mirando y dice, ¿estás bien? Le digo, sí, sí, estoy bien. Yo sabía que estaba bien, pero no sabía cuál era el motivo de por qué estaba llorando. Me metí a mi cuarto y dije, ok, allí me puse yo en mi mente a estar diciéndole, Dios, aquí estoy, no sé por qué me siento así, solamente tú sabes. Y me venía una palabra, me venía otra, y en veces vienen desánimos que dices tú, no es lo que quiero, pero Dios te puso aquí, Dios nos pone a cada persona en su lugar, donde tú deberías de estar. Y cuando miro a mis hijos orando, o a mi esposo que sale afuera a orar en las noches con mi niño de 12 años, y luego se meten, ellos sí están más de una hora allá afuera, y luego se meten y mi niño le dice, apa, ¿me paras? Cuando te pares a orar. Que mi esposo se para a las 3, 4 de la mañana, y lo he mirado pararlo. Que yo estoy escuchando y le dice, hey, ya me voy a parar a orar. Y el niño, yo digo, no se va a parar porque ya va a la escuela. Y no, con una primera vez que le diga, ya me voy a salir a orar, se para él y se sale allá. Y duran una hora, hora y media allá afuera, y orando, y luego ya se meten y ya se duerme otro rato, y ya se para a las 6:30 para alistarse para irse en el bus. Y me viene eso, digo, ¿por qué si mi niño de 12 años lo está haciendo? ¿Por qué yo no puedo? ¿Por qué yo no puedo hacerlo?
0: Pero en esa situación, hermana, debe tomarlo de que Dios le está poniendo el ejemplo más grande a usted.
1: Sí, que es mi niño, uh-huh. Mi niño, porque es una alegría grande a mirar a un niño de 12 años que se pare, que esté orando, que esté con ese espíritu de alimentarse, aunque tú dices, no, pero los niños de 12 años ahorita están en otro mundo, y yo nada más lo miro, no lo he parado, porque digo, si yo le digo, mijo, no te pares, o sea, yo le voy a estar impidiendo que su deseo de pararse a orar ya no quiera hacer. Entonces, yo lo voy a estar prohibiendo, pero no. Y solo les digo que dejen a sus hijos, acérquenlos a los caminos de Dios. Y siempre lo hemos dicho, ¿verdad, sister? Acerquen a sus caminos a los hijos de Dios. Si ustedes no quieren venir, está bien, pero dejen a sus hijos, porque hay muchos jóvenes, no podemos decir que no hay jóvenes, hay demasiados jóvenes allá afuera. con que los animen, o si un amiguito les dice, ven, te invito a la iglesia, vamos, déjenlos ir, no los están invitando a un baile, no les están invitando a hacer cosas malas, los están invitando a venir a la casa de Dios. Y si ellos no se sienten a gusto o si no quieren, ya no van a volver. Pero si a ellos les atrae algo de la palabra que hablan aquí, ellos van a seguir viniendo.
0: Así es, hermanos, porque recuérdense que ahorita en esos tiempos que estamos viviendo actualmente, el enemigo está enfocado en los jóvenes. Él quiere arrebatar a los jóvenes de las manos de Dios. Si, como dijo mi hermana, si un amiguito, alguien o hay algo que él le está llamando la atención, porque recuérdese que Dios va a empezar con alguien de tu hogar. Puede ser con tus hijos o tu esposa, tu esposo, que Dios va a decir, bueno, yo quiero que me sirvan, quiero que me conozcan quién soy yo.

0: estás pasando una situación difícil y tú, padre o madre, llorando, queriendo, arrepintiéndote de que, oh, ¿por qué? A veces nosotros también somos parte de ponerle límites, de decir no, ¿para qué? No los conocemos. Recuérdese de que nadie ha podido ver a nuestro padre, pero sí creemos que él vive y él reina por siempre. So, mantén en mente, tenemos que creer para ver. So, no te vayas a, no pongas contras, no te resistas, deja que vengan a los caminos del Señor. Si sientes algo, que esa necesidad de querer buscar una iglesia, o sientas alimentarte la palabra, busca algo que sientas que te da vida. Puedes poner alabanzas, busca una prédica, pero también sé sabio lo que vas a escuchar. Recuérdate que Dios es un Dios de amor. Dios no va a ser un Dios de que es un Dios de división. Dios, todo lo contrario a lo negativo. So, mantén eso en mente. Búscalo y sé sabio lo que escuchas.
1: Amén. Así es, o sea, hay que ser sabios con lo que escuchamos. Ya ahorita el teléfono, como dijo nuestra hermana, el teléfono nos quita mucho tiempo. En el teléfono podemos mirar muchas cosas, que también viene la palabra de Dios, viene la Biblia, podemos buscar la Biblia y leerla, o sea, está allí a nuestro alcance, de nuestra mano. Por eso les decimos, compartan nuestra programación con sus amigos, nada más en su Facebook Live. No sabemos para quién va a ser esta palabra, no sabemos, así con lo que están las redes sociales, no sabemos hasta dónde van a llegar, hasta dónde va a llegar esta palabra. Y ya con nosotros, con estar aquí en la radio, con compartir, o sea, la palabra va a llegar a quien tenga que llegar. Y es lo que queremos, que esta palabra llegue hasta donde tenga que llegar. Y les voy a dejar una pequeña alabanza y regresamos en un momentito para nuestro programa del día de hoy, nuestro tema del día de hoy. Ya es el tema número 30. Wow, ya casi un año, ¿eh? Pues los dejo.

0: Amén, amén. Dios es poderoso, Dios es un Dios grande, Dios es un Dios que Él hizo los cielos, la tierra, cada planta, cada animal que está aquí. Dios lo hizo, Él es el creador de todos nosotros. Dios es un Dios grande, Dios es un Dios bueno. Él es el Alfa y el Omega, Él es el principio y el fin. ¿Y qué podemos decir? Cuán grande es Dios ha sido con nuestra vida, con lo que ha hecho en cada vida de nuestros oyentes, de los que nos miran, de aquellos jóvenes. Dios ha hecho grandes, grandes, grandes cosas. Y solamente nos toca a nosotros estar agradecidos con Dios por lo bueno que ha hecho. Que ha sido con nuestra vida, porque aunque no somos perfectos, Él está siempre allí a nuestro lado, extendiendo las manos para abrazarnos y decirnos: aquí estoy contigo. Y nos cuesta a nosotros darle lo mejor a Dios, nos cuesta mucho estar a los pies de Cristo. Y yo los animo que a las personas que se hayan retirado, que regresen a los pies de Cristo, que regresen. No vas a encontrar un lugar mejor que aquí, que siguiendo a Dios. La vida de un cristiano yo sé que no es fácil, porque siempre vienen pruebas, luchas, siempre hay gente que nos mira a nosotros como que nosotros somos perfectos, que no cometemos errores, y cuando cometemos un error pues dicen: ay, no, que es cristiano. Pero somos humanos, no somos perfectos. Queremos estar aquí y queremos seguir a Dios, y queremos decir que Dios es un Dios de amor y que Él murió en la cruz, mandó a su Hijo para morir, para ti, para mí, para mi hermana, para que nosotros tuviéramos esta oportunidad que ahorita tenemos en la vida. Y en veces lo dejamos ir por cosas que no tienen sentido, por cosas que nos pasan. Nos alejamos de Dios, decimos: no, ya no quiero saber nada de Dios. Pero al final Dios no tiene la culpa de lo que te pasa a ti. Son las decisiones que uno toma al quererse retirar de los caminos de Dios. Solamente te digo que sigas, vengas, lo busques, y vas a ver que ese Dios te va a demostrar que es un Dios de amor. Y nuestro tema del día de hoy es libres de la acusación y del peso de la culpa. Nuestros versículos va a ser Hebreos del 12 al 1 y Salmo del 32 del 3 al 5. Comenzamos esto.
1: Así es. So, vamos a leer, primero que nada vamos a iniciar con una oración. Amantísimo Padre, hoy en esta preciosa tarde venimos delante de tu presencia pidiéndote, Padre Santo, tu respaldo. Espíritu Santo, respáldanos en esta hermosa programación. Que seas tú hablando a través de nosotras hoy en esta preciosa tarde. Que reflejemos ese amor, esa bondad, pero primero que nada, que exaltemos tu nombre en lo alto. Y podemos llevar esta palabra que alimente sus corazones, estas oyentes que están necesitados. Tú conoces su necesidad, tú conoces su dolor más profundo de su alma, tú conoces su circunstancia que están viviendo actualmente. Hoy en esta preciosa tarde te pido por cada oyente, te pido por sus vidas, te pido que los bendigas, Padre, y te pido, Padre Santo, que ponga de su disposición para escuchar tu palabra hoy a través de mi hermana Alicia y tu servidora Cassandra. Señor, te pido, Señor, que seas tú respaldándonos, que tú te tomes posesión de esta programación, que seas tú hablando a los corazones de esas almas, que ellos permitan entrar esas palabras a sus corazones, a su mente, y puedan meditar en ella el restante de la semana, Señor. Porque estamos aquí, Padre Santo, para cumplir tu obra, Padre. Te ruego, suplico, Señor, y te imploro, Padre Santo, que te manifiestes en lo grande, porque grande y poderoso eres tú, Señor. Eso te lo pido en el nombre del Padre, del Hijo y del Espíritu Santo.
0: Amén.
1: Amén, Padre. Así es, hermanos. Nuevamente vamos a voy a dar inicio en el libro de Hebreos 12, del 1
0: al versículo 1.
1: A continuación. Sí, ok. Por tanto, nosotros también, teniendo el derredor nuestro tan gran nube de testigo, despojemos de todo el peso y del pecado que nos asedia, y corramos con paciencia la carrera que tenemos por delante. Y vamos a leer Salmos 32, del 3 al 5. Mientras calle, se envejecieron mis huesos en mi gemir todo el día. 4. Porque el día de la noche se agravó sobre mi mano, se volvió mi verdor en sequedades de verano. Mi pecado te declaré y no encubrí ni iniquidad. Dejé, confiaré mis
0: transgresiones,
1: oh Jehová, y tú perdonaste la maldad de mi pecado.
0: Amén. Así es. Dice, despojaos de todo peso y del pecado que nos asedia, y corramos con paciencia la carrera que tenemos por delante. Hebreos es 12:1. Uh-huh. Hay cargas que Dios nunca quiso que sigamos llevando. Algunas vienen de situaciones difíciles, otras de heridas, pero hay un peso particularmente profundo, la culpa que queda en nuestro corazón después de haber pecado. La culpa puede hacernos vivir mirando constantemente hacia atrás. El peso que es el pecado puede producir en nuestro interior cuando el corazón queda cargando con aquello que hicimos. Nos recuerda una y otra vez que dijimos, la decisión que tomamos o la persona que fuimos. Y cuando esa culpa nos lleva a Dios, puede convertirse en un peso que nos asedia, nos roba la paz, afecta nuestra comunión con Él y nos hace sentir que ya no podemos avanzar. David conocía el peso de su pecado. David conoció profundamente lo que significa cargar con un pecado no confesado. Pues de su pecado de adulterio con Betsabé y de haber provocado la muerte de Urías, durante un tiempo guardó silencio. En el Salmo 32 describe lo que sucedió dentro de él. Mientras callé, se envejecieron mis huesos en mi gemir todo el día, porque de día y de noche se agravó sobre mí tu mano, se volvió mi verdor en sequedad de verano. Es lo que dice Salmo 32 del 3 al 4. David no estaba simplemente recordando algo que había hecho, estaba cargando con ello. Pero llegó el momento en que dejó de esconderse. En el Salmo 32:5, lo que leyó mi hermana Cassandra, dice, mi pecado te declaré y no encubrí mi iniquidad, y tú perdonaste la maldad de mi pecado. Dios perdona aquel pecado que tú has cometido, aquel pecado que te calcome por dentro. Dios te lo va a perdonar, pero siempre cuando tú vengas a los pies de Cristo y declares tu pecado, declares lo que tú traes en tu corazón, eso que tú cargas en tu corazón, que no te deja dormir, que no te deja en paz. Lo que pasó con David, lo que pasó, él dice, de noche y de día, él traía eso, él traía, y hasta que se lo entregó a Dios, pudo ser libre, libre. Se sintió libre. Es lo que nosotros debemos de hacer cuando cometemos algo que sabemos que no le agrada a Dios, que estamos cometiendo un pecado. Es lo que nosotros debemos de hablar con Dios, de decirle a Dios: ¿sabes qué, Dios? Te fallé, estoy haciendo esto, perdóname, perdóname. Seas tú el que me guíe, seas tú el que estés aquí conmigo guiándome. ¿Por qué? Porque nosotros somos débiles, nosotros somos de carne, estamos en un cuerpo de carne. La carne nos va a ganar, o cualquier tipo de pecado que nosotros cometamos, Dios no lo va a perdonar, pero siempre y cuando estemos realmente arrepentidos, porque Dios te va a escuchar. No nada más le tienes que decir: ay, Dios, perdóname, ya me equivoqué, y luego al otro día siguiente hacer lo mismo. No, porque Dios tampoco es así. David no encontró libertad negando su pecado, no lo justificó, no lo minimizó, lo confesó. Y cuando lo llevó delante de Dios, encontró perdón. Porque el perdón de Dios no significa que el pecado no haya sido grave. Significa que la gracia de Dios es mayor y que la sangre de Cristo es suficiente para limpiar cualquier pecado. De que nos arrepintamos y confesemos delante de Él, delante de Dios. Por eso te digo que debes de traer todo a Dios. Porque Dios conoce, Dios sabe que nos vamos a equivocar, Dios sabe que vamos a pecar, Dios lo sabe. Pero si nosotros no nos arrepentimos y no lo hablamos, ¿qué estamos haciendo? La gracia no minimiza el pecado, lo redime. A veces pensamos que recibir el perdón significa decir: no fue tan grave. No. El verdadero arrepentimiento reconoce: lo que hiciste estuvo mal, pequé, necesito el perdón de Dios y necesito cambiar. Por eso, cuando Natán confrontó a David, él le respondió: pequé contra Jehová. Aquí lo dice en Samuel 2, en 2 Samuel 12:13, dice: pequé contra Jehová. David no se justificó ni culpó a Betsabé por lo sucedido. Reconoció su responsabilidad. Y entonces Natán le respondió. Ah, eso está también en 2 Samuel 12:13. También Jehová ha redimido tu pecado. Esto nos enseña algo poderoso. El arrepentimiento no nos lleva a esconder nuestro pecado, nos lleva a entregárselo a Dios. La gracia, el perdona el pecado y al mismo tiempo lo llama a una vida diferente. Dios no permitió que David quedara definido para siempre por su pecado. Por eso, años después, la escritura todavía podía decir a él, está en Hechos 13:12, he hallado a David, hijo de Isaí, varón conforme a mi corazón, quien hará todo lo que yo quiero. Y Dios tampoco quiere que tú quedes definido por aquello que hiciste. Dios no quiere que sigas a que alguien te defina por tu pecado, por lo que tú hiciste. No, Dios no quiere tampoco eso. El acusador quiere mantener atrapado bajo la culpa. La Biblia llama a Satanás el acusador. Está en Apocalipsis 12:10. El acusador de nuestros hermanos, el que los acusaba delante de nuestro Dios día y noche. El enemigo puede aprovechar de nuestra culpa para mantenernos atrapados en nuestros errores, hacernos revivir el pasado y susurrarnos que ya no somos dignos del perdón de Dios, de una nueva oportunidad o de ser usados por Él. Puede intentar mantenerte encerrado en frases como: mira lo que hiciste. Después de eso, Dios ya no puede usarte. No eras digno de acercarte a Él. Mira lo que Satanás te puede susurrar, lo que te susurra. Mira lo que hiciste. Después de eso, Dios ya no te va a poder usar. No eras digno para estar cerca de la presencia de Dios. En veces vienen esas cosas cuando tú te equivocas. En la vida de un cristiano vienen esas cosas que dices: no era digno de estar aquí, no era digno de poder servirte, no era digno. ¿Por qué? Porque el enemigo te está susurrando esas cosas para que tú te desanimes y te vayas afuera, porque el enemigo no va a buscar gente de afuera, sino va a buscar gente que está sirviéndole a Dios, gente que tiene un ministerio. Es el enemigo el que va a usar gente que ya dio su vida a Cristo, que aceptó a Jesucristo como su Salvador. Esas personas que Dios va a querer el enemigo va a querer desanimarlos para que digan que no eras digno de estar aquí, que no eres digno del amor que Dios te tiene. Y no te dejes engañar. ¿Por qué? Porque aquí dice en la palabra: Dios te perdona. Pero no tienes que vivir escuchando esa voz del acusador. Porque mientras el acusador señala tu pasado, Cristo señala su cruz. Mientras el acusador dice: mira lo que hiciste, Jesús te recuerda: mira lo que yo hice por ti. Por eso Pablo pregunta en Romanos 8:33: quien acusara a los escogidos de Dios, Dios es el que justifica. Y él continúa. En Romanos 8:34 dice: ¿quién es el que condenará? A veces Dios ya nos perdonó, pero nosotros seguimos castigándonos, nosotros seguimos con que yo le fallé a Dios, yo no me merezco estar sirviendo a Dios. Nosotros mismos, por aquello que Satanás metió en nosotros, que ya no somos dignos para estar en la presencia de Dios, nosotros nos creemos de ese engaño y dejamos todo, dejamos los caminos de Dios, dejamos de servir, dejamos todo. ¿Por qué? Porque Satanás nos mete a nosotros en nuestra cabeza que no somos dignos de estar aquí sirviendo. Hay personas que creen en el perdón de Dios, pero todavía viven bajo condenación. Confesaron su pecado, se arrepintieron, pidieron perdón, pero cada vez que recuerdan lo sucedido, vuelven a castigarse interiormente. Es como si dijeran que Dios me perdonó, pero yo no puedo perdonarme. Wow, a veces, sí o no, sister, a veces nos pasa. Uh-huh. Dios te perdona, pero uno se siente impuro, se siente que uno mismo se acorrala, uno mismo se cierra y piensa que no es digno para estar sirviendo a Dios o en la presencia de Dios. Aquí necesitamos entender algo importante. No se trata de declarar por nosotros mismos que nuestro pecado no fue grave. Se trata de aceptar por fe el perdón que Dios nos ofrece en Cristo y dejar de vivir bajo una condenación que Él ya quitó. Si Cristo pagó por nuestro pecado, no tenemos que seguir intentando pagar nosotros. con años de culpa. Salmo 103:12. Cuando estás lejos el oriente del occidente hizo alejar de nosotros nuestras rebeliones. Tal vez Dios ya cerró una página, pero tú sigues regresando a leerla. Tal vez Dios ya dijo, te perdono, pero tú continúas diciendo, no merezco ser perdonado. No confundas humildad con condenación. Arrepentirse es reconocer el pecado y apartarse de él. Condenarse permanentemente es negarse a recibir la gracia. No permitas que la tristeza te consuma. Pablo escribió algo muy fuerte a la iglesia de Corintios respecto a una persona que había sido disciplinada por su pecado. Segunda de Corintios 2:7. Debéis más bien perdonarle y consolarle para que no sea consumido de demasiada tristeza. Vuelvo a leerlo. Debéis más bien perdonarle y consolarle para que no sea consumido de demasiada tristeza. Está en 2 Corintios 2:7. La corrección había cumplido su propósito. Ahora era tiempo de restaurar. Porque una persona verdaderamente arrepentida no necesita ser aplastada eternamente por aquello de lo que ya se arrepintió. Pablo incluso les dice, confirmáis el amor para él. Y luego explica la tristeza que es, según Dios, produce arrepentimiento, pero la tristeza del mundo produce muerte. La tristeza que viene de Dios te conduce al arrepentimiento. La condenación quiere llevarte a la desesperación. Una te acerca a Dios, la otra quiere alejarte de Él. Es algo que cuando yo estaba leyendo esto, dije, wow, es verdad. Es verdad, porque en veces nosotros mismos nos condenamos, nosotros mismos rechazamos a otras personas que pecaron, pero nosotros no somos nadie para condenarlas. No somos nadie para decir cosas. Si Dios perdona, ¿nosotros quién somos para no perdonar? Nosotros no somos nadie. La condenación quiere llevarte a la desesperación. Una, te acerca a Dios, y la otra quiere alejarte de Él. Wow. Hay un trono al que puedes acercarte. Tal vez has estado huyendo de Dios porque sientes tú que no eres digno de acercarte. Pero la Biblia no dice que huyas. Dice en Hebreos 4:16, acerquémonos pues confiadamente al trono de la gracia para alcanzar misericordia y hallar gracia para el oportuno socorro. Lo dice la Biblia. Acerquémonos pues confiadamente al trono de la gracia para alcanzar misericordia y hallar gracia para el oportuno socorro. Hebreos 4:16. Es lo que dice, no lo estoy diciendo yo, no lo estoy sacando yo. Todo lo que estamos hablando son versículos que la palabra está escrita aquí en la Biblia. No lo estamos diciendo, no vino una frase de mí para decirla, no vino una frase de la hermana Cassandra. Todos son versículos de la Biblia. No corras de Dios por causa de tu pecado. Corre hacia Dios con tu pecado. No te escondas, confiesa, arrepiéntete, recibe por la fe su perdón. ¿Oíste? ¿Oyeron? No corras de Dios por causa de tu pecado. Corre hacia Dios con tu pecado. No te escondas, confiesa, arrepiéntete, recibe por tu fe su perdón y levántate, porque hay una carrera delante de ti. Romanos 8:1. Ahora pues ninguna condenación hay para los que están en Cristo Jesús. Esto es una reflexión que les voy a leer. ¿Hay algún pecado, error o situación de tu pasado que ya confesaste delante de Dios, pero que todavía sigues cargando culpa y condenación? Segundo, ¿estás escuchando más la voz del acusador que te recuerda quién fuiste, a la otra voz de Cristo que te recuerda lo que su gracia hizo? Tercero, ¿qué necesitas dejar hoy a los pies de Jesús para que recibas plenamente su perdón y volver a correr la carrera que tienes por delante? Esto está bien para que tú lo reflexiones. Son tres cosas. ¿Hay algún pecado, error, situación de tu pasado ya confesaste delante de Dios, pero que todavía sigues cargando con culpa y condenación? ¿Estás escuchando más la voz del acusador que recuerda quién fuiste, a la voz de Cristo? Recuerda que el diablo te llama por tu pecado. El diablo te va a llamar por tu pecado, por las cosas malas que tú en tu pasado eras. Si usabas drogas, si tomabas, si por todo tu pasado, el diablo te conoce y te va a llamar. Pero Cristo Jesús te llama por tu nombre. Él nunca te va a llamar por tus errores, por tus pecados. Él conoce tu nombre y siempre te va a llamar por tu nombre. Y te va a decir, hijo, hija, aquí estoy. Amén.
1: Así es,
0: hermano. Así es Dios. Así es Dios. Ya no dejemos nuestro pecado, dejemos nuestro pasado, dejemos de culparnos por lo que fue, por lo que fuimos. Ya en Cristo somos nueva persona. Y la Biblia lo dice. Lo dice. No te lo digo yo, la Biblia lo está diciendo. Así que, queridos radioescucha, si tú estás todavía viviendo de tu pasado, viviendo de tus errores, que te los estés diciendo, me equivoqué, sí te equivocaste, pero Dios te perdona. Dios te perdona porque Dios es un Dios de amor. Nosotros los humanos, desgraciadamente, estamos en la carne, te vamos a juzgar, te vamos a criticar, vamos a decir lo peor de ti, pero ¿quién somos nosotros? Nosotros no somos nadie. Así que no escuches la voz del enemigo, escucha la voz de Dios. Amén. Dejo el lugar a mi hermana Cassandra.
1: Así es, querido oyente, sé libre. La culpabilidad culpabilidad es un sentimiento agobiante. No sé si te habrá pasado a ti, pero yo en muchas ocasiones me he sentido rememorando fallos equivocados del pasado. En ocasiones, aunque muchas estas cosas sucedieron hace muchos años, todavía puedo sentir la culpa en mi corazón o el dolor de haber tomado malas decisiones que en ocasiones llegaron incluso a afectar negativamente a otras personas. So, querido oyente, si esto te ha pasado, recuerda este versículo, Juan 3:16 en adelante, que dice de tal manera: porque de tal manera amó Dios al mundo que ha mandado su Hijo unigénito para que todo aquel que Él crea no se pierda más, tenga vida eterna. 17. Porque no envió Dios a su Hijo al mundo para condenar al mundo, sino para que el mundo sea salvo por Él. 18. El que en Él cree no es condenado, pero el que no cree ya no ha sido condenado, porque no ha creído en el nombre del unigénito Hijo de Dios. 19. Y está en esta condenación, que la luz vino al mundo y el hombre amaron más a las tinieblas que la luz, porque sus obras eran más malas. 20. Porque todo aquel que hace lo malo aborrece la luz y no vive a la luz para que sus obras no sean reprendidas. 21. Mas el que practica la verdad vive a la luz para que sea manifestando que sus obras son hechas en Dios. So, recuerda en este versículo que Dios es un Dios que nos ha amado. Qué gran acto Él dio, que dio a su Hijo unigénito para que todo aquel que Él crea no se pierda, mas tenga vida eterna. Él no vino a condenar. Aquí lo dicen las Escrituras, en el capítulo de San Juan del 3:16 en adelante. So, recuerdas esto cuando estés en esta situación. El enemigo tratará de recordar a través de pensamientos, fallos, para hacerte sentir un fracaso. Pero la verdad es que ya Dios te ha perdonado. Ha perdonado aquello que tú cometiste hace años. Él te ha perdonado, hermano. Tú ya eres perdonado. No eres un esclavo del pecado. No eres un esclavo del pasado. Ese es un Dios todopoderoso. Por tanto, tú puedes dejar esos pensamientos negativos que te están condenándote, porque tú mismo te estás condenándote. Cuando tú lo confesas con un corazón sincero y te arrepientes y no vuelves a cometerlo, Dios te ha perdonado. So, a veces el enemigo va a tratar de atacarte en tus pensamientos, de volverte a revivir esos escenarios de tu vida. Dios no es un Dios que va a traer a presente tu pasado, sino que Dios te va a estar llamando a ti por tu nombre. El enemigo te va a llamar por tu pasado, por lo malo que tú fuiste en cierto tiempo en la vida. La Biblia dice: si confesamos nuestro pecado, Él es fiel y justo para perdonar nuestros pecados y limpiarnos de toda maldad. Eso está en el libro de 1 Juan 1:19. Si Dios te perdona y te limpia de esos pecados, ¿para qué no haya ninguna maldad en ti? ¿Acaso eso no es algo precioso que Dios hace? ¿Cómo Él te limpia? Y esos actos es cuando tú le confesas a Él. Por eso es como dice: confiésate a Dios, no al ser humano, no al hombre. Dios nunca, nunca, Dios no te va a condenar.
2: Así es, amén.
1: So, libérate de todo culpa en este día, querido oyente. Los errores del pasado te persiguen. Recuerda que Dios te ha perdonado y te ha limpiado ya. Echa fuera esos sentimientos de culpabilidad que no te pertenece. Y si todavía hay cosas por las que no has pedido perdón, ¿por qué no lo haces ahora?
0: Amén.
1: Libérate de esas cargas hoy mismo. Ora en este momento. Dale gracias a Dios que Él te ha perdonado todas tus fallas. Él te ha limpiado de todo pecado con su sangre toda poderosa vertida en la cruz. Él recibe el perdón en tu vida y Él te va a entregar un nuevo corazón. Dile, Señor, soy tuyo. Por favor, límpiame. Limpia mi mente y ayúdame a rechazar cualquier forma de culpabilidad.
0: Amén.
1: Y cualquier acusación y condenación que el enemigo ha tratado de poner sobre tu vida. Hoy soy libre. En el nombre de Cristo Jesús. Amén. Amén. So, querido oyente, déjate de estar agobiándote, matrinizándote, creo que sí es así, por cosas que ya sucedieron hace años. A veces sí, vas a volver a recapitular o volver a traer presente lo que ya viviste. Pero Dios no es un Dios que va a tenerte esclavizado de algo que cometiste. Por eso nuevamente hoy en este día, hermanos, te invito que seas libre del pecado. Y parece que hay una alabanza. Ya no soy esclavo del pecado.
0: Amén. Así es. En un momentito la vamos a poner.
1: Recuerda de que Dios te ama. Dios es luz. Tú eres luz en la vida.
0: Amén.
1: Y si tú en un momento has condenado a alguien, pídele perdón al Señor. Porque recuérdate que Dios aborrece la mentira. Dios aborrece el pecado. El que ama a Dios ama la luz. Ama todo lo que Él estableció en este mundo. Ama sus mandamientos, no va en contra de sus mandamientos. So, yo te invito de que ya no sigas siendo esclavo ya. Libérate, eres libre. Porque Dios no va a estar consecutivamente agobiándote todo el tiempo de que tú eres aquí. Son pensamientos. Como dice, tú reprende todo lo que el enemigo quiera atacarte, tu pensamiento. Porque él quiere robarte tu bendición. No permitas que él salga victorioso. Si tú dile, Señor, Padre, yo te entrego a ti todo. Confiésale de todo corazón. No te sigas tú oprimiéndote por cosas que sucedieron hace tiempo. Si tú ya lo confesaste con tu boca, Dios te ha perdonado. Así de sencillo. Y si alguien te anda condenándote, no son dignos de condenarte tu vida.
0: Amén.
1: El único que es digno de dar juicio y condenación es Jesucristo.
0: Así es,
1: amén. No el ser humano. Como dice Pilato, límpiate la mano. Porque nadie es digno de poner juicio en la vida de nadie. Y no permitas que ese enemigo se haga victorioso. Porque tú eres un hijo de Cristo Jesús.
0: Así es.
1: So, yo te animo que sigas luchando. Y haces oración luego. Medita en en los versículos que dio mi hermana. En el libro de Juan también. El 3:16. Unos de que ese... Es el, creo que el libro más o el versículo más favorito o más reconocido de todos nosotros cristianos.
0: Amén.
1: Y motívate. No seas esclavo ya. Rompe esas cadenas, esas ataduras del pasado. Porque Dios está contigo. Dios te ha hecho libre. créelo, papito Dios está contigo. Amén. Y no te va a ser la que te pone cadenas, cargas el enemigo. Tú no eres, no tienes que estar cargando con esas cargas de hace años, porque tú mismo estás poniendo condenación en tu vida. So, extiende esos brazos, álzalos al cielo, dile gracias, Padre, porque yo soy libre, porque tú me has, nos has dado libertad. Nos dices algo precioso que nadie de nosotros padres podemos hacer, dar nuestros hijos.
0: Amén.
1: Al mundo, porque él lo dio por amor a nosotros,
0: a ti y a mí.
1: Así es, hermanos.
0: Así es. Es muy hermosa esta palabra, porque tocó a mi corazón. Yo sé que va a tocar al corazón de alguna persona, donde quiera que esté, donde llegue esta palabra. Yo sé que va a tocar al corazón de aquellas personas que necesitan escucharlo. Ya no te culpes, no te culpes por tu pasado. No hagas caso a la voz del enemigo. Tú haz caso a la voz de Dios, porque Dios te perdona. Ok, voy a dejar esta hermosa alabanza que mi hermana estaba diciendo. Espero que se gocen y en un breve momento regresamos.
1: Disfrútela.

0: que yo soy tu hijo y él es mi padre y mi padre me ama.
1: Así es, el Dios nos ama. Dios nos ama, seamos como somos, Dios nos ama.
0: Y yo antes de despedirnos tengo algo que decirles, y mi hermana también. Es una pequeña oración que te pido que digas. Allí donde estás, donde quiera que estés, di esta oración. Señor amado, hoy vengo delante de ti con todo aquello que me pesa sobre mi corazón. Te pido perdón, pero también te pido que me enseñes a recibir por fe el perdón que Cristo conquistó para mí. Renuncio a vivir bajo condenación. Renuncio a seguir castigándome por aquello que ya he confesado. Renuncio a escuchar la voz del acusador por encima de tu palabra. Ayúdame a dejar en tus manos la culpa, la venganza, el peso de mi pasado. Sana mi corazón, restaura mi comunión contigo. Dame fuerza para no volver al mismo camino. Y cuando el acusador quiera recordarme quién fui, ayúdame a recordar quién soy en Cristo. Hoy dejo el peso a tus pies y vuelvo a correr, a correr. En el nombre de Jesús. Amén. Mi hermana Cassandra también tenía algo que decir.
2: Recuerda de que Dios ama cuando tú confiesas con tus labios. So, reconoce y confiesa los errores ante Dios con un corazón arrepentido. Esa es una clave fundamental, hermanos. Que el reconocer y confesar los errores con un corazón arrepentido, no con un corazón aparentándose, pidiéndole perdón al Señor. No, hazlo con un corazón honesto, un corazón que esté francamente buscando de Dios, totalmente arrepentido, con honestidad. Eso es lo que Él ama. Y rechaza la condenación. Rechaza toda falsedad persistente que no viene de Dios. Ya Cristo te libertó para que tú vivas sin cadenas. Dios ya rompió eso. No te condenes, querido oyente. Sigue.

0: Vive viviendo, vive para Dios. Él te ama. Y que sigas adelante. Y aquí estamos dos hermanas que te aman. Sigue luchando. Y ya no eres un esclavo, eres libre, porque Dios te ha libertado. Dios da vida y da vida eterna. Y vive para Él, porque no te vas a arrepentir. Es maravilloso.
1: Así es un gozo que no podemos explicar. Cuando tú sientes la presencia de Dios, es algo inexplicable. Decirlo, nosotros cómo nos sentimos, sino te pido que tú te acerques a Él y que sientas esto tan hermoso que se siente. Y ya nos toca despedirnos, ya nos pasamos de tiempo de esta vez un poquito más, pero solamente te pido que sigas confiando en Dios, que tengas esa fe enorme en Dios. Y mando saludos para aquellas personas que están en la cárcel escuchándonos. Yo sé que estás allí, yo sé que Dios te va a sacar, y aquí estamos orando por ti. Y gracias por escucharnos, que la palabra te haya llegado a ti, a las personas que están allí, que nos escuchan a cualquier parte, en cualquier parte de todo el este de Texas, que nos estén escuchando, a donde llegue la radio Esperanza. Te decimos que Dios está contigo. No importa tu proceso, no importa tu pasado. Ya lo dijimos, no importa tu pasado. Escucha la voz de Dios. Y me despido, su hermana en Cristo, Alicia Martínez, y te deseo que pases una hermosa noche. Y nos vemos el próximo jueves. Recuerda, cada cita en Mujeres Guerreras con la Armadura de Dios, de 7 a 8.
0: Así es, querido oyente, y que pases una feliz y agradable noche bajo la presencia de Dios, y que Dios calme todos esos corazones inquietos, esos corazones tristes, y que Él lleve paz y tranquilidad y armonía a tu familia, y que seas luz en cada momento, en cada lugar donde tú estés, donde tú pises, que los demonios tiemblen. Amén. Porque tú eres luz. Estamos aquí para hacer luz y para reflejar el amor de Cristo en cada momento. Que Dios te guarde. Bendiciones a ti y a tu familia. Y te amamos. Y se despide tu hermana Cassandra, y pasa una feliz y bendecida resto de semana.
1: Amén, así es. Nos vemos hasta la próxima. Amén.
0: Adiós.

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está sentado en el trono y al Cordero sea toda gloria, toda honra, alabanza y el poder por los siglos de los siglos.

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luz y mi salvación. ¿A quién temeré? El Señor es el baluarte de mi vida. ¿Quién podrá amedrentarme? Cuando los malvados avanzan contra mí para devorar mis carnes, cuando mis enemigos y mis adversarios me atacan, son ellos los que tropiezan y caen. Aun cuando un ejército me asedie, no temerá mi corazón. Aun cuando una guerra estalle contra mí, yo me mantendré en confianza. Una sola cosa le pido al Señor, y es lo único que persigo: habitar en la casa del Señor todos los días de mi vida, para contemplar la hermosura del Señor y recrearme en su templo. Porque en el día de la aflicción, Él me resguardará en su morada, al amparo de su tabernáculo me protegerá y me pondrá en alto sobre una roca. Pero una cosa estoy seguro: que he de ver la bondad del Señor en esta tierra de los vivientes. Pon tu esperanza en el Señor, ten valor, cobra ánimo, pon tu esperanza en el Señor.

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Moisés en Éxodo 33, del verso 2 en adelante. Padre, tú me dices que saque este pueblo, que guíe este pueblo, pero no me has mostrado, no me has

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Buenos días, dice la palabra de Dios en el libro del profeta Nahum. El libro del profeta Nahum dice, capítulo 1, verso 5. Dice la palabra: los montes tiemblan delante de él y los collados se derriten. La tierra se conmueve a su presencia y el mundo y todos los que en él habitan. Gloria a Dios. Gloria al Señor. Y pues Dios te bendiga en esta linda mañana de viernes. Se ha llegado el esperado viernes y pues deseándote siempre lo mejor y que Dios guarde tu vida. Y bienvenidos pues hoy día 28 de agosto, ya estamos a punto de finalizar el mes de agosto. Y pues ya sabemos que después se viene septiembre, y pues ya sería el mes noveno, el mes 9. Y pues Dios te bendiga y vamos a pues encomendarnos a Dios siempre, ¿verdad? Porque sabemos que sin Dios nosotros no tenemos que hacer nada. Tenemos que siempre pedirle a Dios que nos ayude y que Él sea siempre a nuestro lado, nuestro caminar. Y pues Dios bendiga a cada uno de ustedes aquí en Taylor, Texas. Les saludamos y bienvenidos a cada uno de los oyentes que siempre escuchan Radio Esperanza 93.7 FM, la radio que te bendice. Y pues gracias a Dios, ¿verdad? Gracias a Dios porque tenemos la oportunidad de acercarnos a Él por medio de su palabra. Gloria al Señor. Y pues estamos leyendo en el libro del profeta Nahum. Y pues siempre Dios tiene para bendecir nuestras vidas. Y dice la palabra que Jehová es Dios celoso y vengador. Jehová es vengador, lleno de indignación, que se venga de sus adversarios y guarda enojo para sus enemigos. Jehová es tardo para la ira y grande en poder. No tendrá por inocente al culpable. Jehová marcha en la tempestad y el torbellino, y las nubes son el polvo de sus pies. Tan grande, tan poderoso, tan majestuoso nuestro Señor, y a Él sea siempre toda la gloria, toda la honra, porque hoy nos da ese privilegio de estar vivos, de amanecer con bien. Y pues hay motivos, muchos motivos por qué agradecerle a Dios, por qué darle gloria y darle honra a Él, que ha sido bueno con nosotros. Y pues hemos llegado al viernes, gracias a Dios. Tal vez para ti ha sido una semana muy difícil, tal vez para ti ha sido una buena semana pues llena de bendiciones. Y sí, claro que sí, ha sido una semana llena de bendiciones. Y pues Dios nos ha cuidado hasta este momento, Dios nos ha guardado, y la bondad de Dios, dice este canto, en nuestra vida ha sido bueno. Ha sido bueno nuestro Señor. Ha sido bueno con nuestros hijos. Ha sido bueno nuestro trabajo. Ha sido bueno. Cuando nosotros alabamos su nombre, y a Él sea siempre nuestra adoración. Así es que bienvenido, amigo oyente que estás en sintonía escuchando Radio Esperanza 93.7 FM, en cual les saludamos a todos los hermanos y amigos, y a todos los que van rumbo a sus trabajos, a los que pues les está tocando trabajar el día de hoy. Y que Dios le bendiga a todos los que trabajan ahí en las yardas. Ahorita pues casi no hay mucha yarda, ¿verdad? Ahí en las yardas a donde solamente pues se mantienen con la lluvia del cielo. Y pues ahorita no ha habido, ya lleva rato que no ha habido lluvias. Y pues
pero pues también para los que mantienen sus jardines ya con las aguas ahí automático, y donde están las yardas bonitas, pues que ahí es donde hay un poco de trabajo. Así es que pues les saludamos y bienvenidos a todos ustedes, a todos los que andan trabajando en el roofing, los que trabajan ahí pues construyendo casas, ¿verdad? En el cemento también les saludamos, buenos días. Y los que trabajan en fábricas y en restaurantes, y que Dios les bendiga, y que pues también ahí para los que trabajan en talleres. En talleres de diferentes, ¿verdad? En los automóviles, en los autos que se mueven, automóvil, y pues de diferentes, ¿verdad? Trabajos y talleres hay. A los que trabajan en la carpintería y también a los que trabajan en pintando casas. A todos los que pues tienen ese negocio también, ¿verdad? De pintar casas. Y pues que Dios bendiga sus vidas, que siempre les provea lo necesario para que pues sigan adelante también. Dios ha sido bueno, Dios ha sido misericordioso. Y también pues quiero saludar a los que trabajan ya en lo espiritual, aquellos que pues se están preparando para predicar el día de hoy, para predicar el día sábado, domingo. Y pues que Dios ilumine tu vida, que Dios te dé entendimiento y conocimiento, y a Él sea toda la gloria, toda la honra, y que Dios te use. Y pues les saludamos a aquellos que van a tener hoy en este fin de semana, los que van a tener eventos en las iglesias, los que van a tener pues alguna fiesta. Dios les bendiga. A los que van a tener campañas, a los que van a tener confraternidades, y pues que Dios bendiga sus vidas siempre. Y pues Dios les acompañe y que todo les salga bien, que les salga bien. Y pues también saludamos a nuestros hermanos hasta allá en México, en cada uno de los estados mexicanos. Que Dios les bendiga y que Dios les guarde. Y pues vamos a seguir gozándonos en esta linda mañana, como dice este canto. Algo bonito con Alex Campos, al taller del maestro. Necesitamos que el maestro trabaje en nosotros, que trabaje en nuestro carácter, que trabaje, ¿verdad?, en nuestro corazón, nuestra mente, nuestra alma. Que Dios trabaje en nuestras vidas. Él sabe esa área que está agrietada. Y pues de pasadita aquí le saludamos allí para María Gutiérrez Mateo en esta hora, Dios le bendiga. Allí para toda la gente de San Miguel Tecomatlán Guerrero, familia Gutiérrez, Dios les bendiga. Y también a nuestro hermano Alanis, Dios te bendiga, hermano Pepe. Buenos días, Dios bendiga tu vida. Y pues Dios te guarde, y te saludamos a ti y a toda tu familia.

Gloria a Dios. Cuando escuchaba este canto, me meditaba, pues, que solamente Cristo puede trabajar en nuestras vidas, porque uno busca soluciones diferentes para componernos, ¿verdad? Podemos decir. Y pues hay unos que pueden pensar, no, pues ya que tenga un trabajo donde me paguen como lo que yo te quiera y voy a cambiar mi vida. Y pues a veces se va empeorando todo. Y a veces, ¿verdad? Podemos decir, ya que tengamos un hijo, vamos a ser más felices. Y hay muchas formas en cual uno busca la felicidad, donde uno busca cambiar, donde uno quiere ser mejor. Pero queremos evitar siempre a Dios, donde Dios es el que sabe dónde está la descompostura, y Él es el único quien puede arreglarnos. Por eso decía este canto, que al taller del maestro iré. Y eso es lo que necesitamos todos seres humanos, porque dice la palabra del Señor en el Salmo 100 que Él nos hizo y no nosotros a nosotros mismos. Y pues, ¿qué quiere decir eso? Que solamente Él sabe toda nuestra función, donde nosotros no estamos funcionando bien, y Él es el que puede arreglarnos, Él es el que puede componernos. Y pues toda la instrucción.

perfección allí se encuentra en la Biblia. Todo allí nos encontramos. Te recomendamos estudiar, leer o la Biblia, y seguramente te vas a encontrar allí. Y cuando uno se encuentra uno haciendo lo malo. Se encuentra haciendo lo malo uno. Y por lo menos lo que empieza a hacer uno es leer, que también nos está mandando que lo hagamos. Y pues cuando nosotros vemos allí las instrucciones que Dios ha dejado, el mapa, para que como nosotros podemos pues caminar y cómo ir hacia Él. Así es que decía este canto: al taller del maestro iré. Porque cuando a uno le hablaban de Dios, decía: no, pues mira, háblale a aquel, aquel está peor que yo. Aquel necesita. Y por eso dice la palabra de Dios en el Evangelio. Dice que pues Jesús vino por los enfermos, porque aquel que no está enfermo, dice que no necesita de médico, dice el que no necesita de médico, dice: yo estoy bien así, yo no necesito nada. Allí díganle: aquel sí, yo lo miro enfermo, ¿verdad? Y esa persona se está sintiendo que está sano, que él está bien, que ella está bien y que no necesita nada. Y donde es una tristeza cuando nos damos cuenta que todos, ¿verdad?, necesitamos de Dios. Todos necesitamos que Dios ilumine nuestras vidas y que nos haga, ¿verdad?, entender cuál es nuestra falta. Y pues falta número uno que uno ya tiene: rechazar a Cristo Jesús. Así como el pueblo, ¿verdad?, de Israel rechazó a Cristo Jesús. Y dice la palabra que los suyos vino y los suyos no le recibieron. Mas aquellos que le recibieron, le dio la potestad de ser llamados hechos hijos de Dios. Entonces ahí está algo muy, muy serio, ¿verdad?, para con todos nosotros. Que Él nos da esa oportunidad a todos. Y pues, pero tenemos que nosotros aceptar, ¿verdad?, también aceptar que estamos necesitados de Él, que estamos enfermos y que necesitamos que Él cambie nuestras vidas, sane nuestro corazón. Él es el único que puede hacerlo. Porque a veces nos aferramos nosotros a prepararnos en otras cosas. Y no es malo, pero eso no compone tu vida. El único, ¿verdad?, que puede componer ese defecto es nuestro Señor. Y dice la palabra de Dios en Primera de Juan capítulo 2, ¿verdad? Dice la palabra en el versículo 1: hijitos míos, con tanto amor y cariño hablaba el apóstol Juan. El apóstol Juan hablaba con tanto amor y cariño y decía: hijitos, dice, estas cosas os escribo para que no pequéis. Ok, siempre la recomendación de Dios y de sus pastores, ¿verdad? Dice: no anden pecando. Y pues lo mismo también nos podía decir a lo mejor nuestra mamá o nuestro papá: hey, pórtense bien, no anden haciendo cosas malas que después les vengan cosas difíciles. Y eso siempre, ¿verdad? Tal vez nuestros padres, sin conocer de Biblia, pero pues todos ya podíamos conocer qué es el bien y qué es el mal. Entonces el apóstol Juan está diciendo aquí, ¿verdad? Dice, estas cosas escribo para que no pequéis. No peques, no anden en pecado. No anden ahí con sus cosas, como, ¿verdad?, nos podían decir a nosotros. No anden ahí haciendo pasar vergüenzas. Y eso es muy, muy importante en nuestra vida, porque se imagina, Dios es tan santo, Dios es tan puro. Y dice la palabra: estas cosas les escribo para que no peques, no para que peques, ¿verdad?
no para que vean que al cabo Dios perdona, que al cabo Dios hace esto, que al cabo, y empezamos nosotros a aprovecharnos de eso. Pero dice, y si alguno hubiere pecado, ¿no? Pero lo primero que está, lo que está mandando es, esto no, les voy a escribir esto para que no anden ustedes mal. Y eso, y pues anteriormente en ese capítulo, ¿verdad? En el capítulo 1 dice, este es el mensaje que hemos oído de él y os anunciamos. ¿Y de quién está hablando? De Jesucristo, porque Juan era uno de los que caminó con Jesucristo. Y él, ellos escucharon en vivo todo y en persona, como nosotros podemos decir, ¿eh? En vivo y en persona estuvieron con Jesucristo. Y ahora ellos iban a ser los predicadores. Ellos estaban predicando, enseñando lo que Jesucristo les enseñó en persona. Y dice la palabra, este es el mensaje que hemos oído de él. Gloria a Dios, qué hermoso, qué privilegio tuvieron ellos. Aún Jesucristo les dijo, ¿cuántos quisieron ver este día que ustedes están viendo? Aquellos anhelaban, solamente lo vieron por fe. Y también nosotros ahora, por fe, bienaventurados los que no vieron pero creyeron. Pero ellos, ¿verdad?, tuvieron ese privilegio de caminar con él. Pasaron con él la tormenta, aquella tormenta difícil que sentían que ya no iban a poder cruzar ese lago. Y también cuando vino aquel endemoniado tan fuerte que quería acabar con ellos, pero ellos miraron cómo Jesucristo, ¿verdad?, no le tenía miedo a todo ello, porque él es el que tiene la autoridad en todo. Entonces dice, ¿verdad?, eso es lo que estaban ahora predicando. Este es el mensaje que hemos oído de él y anunciamos. Dios es luz y no hay ninguna tinieblas en él. ¿Se imagina? Porque como nosotros, ¿verdad?, podemos decir, pues sí, tengo muchas cosas buenas, pero pues también tengo malas. Y él no, él todo, todo, ¿verdad? No hay nada que tenga unas malas él ahí, que de repente se ha equivocado. No, Dios es luz y no hay ninguna tinieblas en él, porque se imagina, ¿verdad? Se imagina la serpiente. La serpiente tiene una lengua partida y la serpiente puede hablar como media verdad y mentira, y de esa manera nos engaña la serpiente, ¿verdad? Es dos lenguas la serpiente. Pero dice la palabra de Dios que Dios es luz y no hay ninguna tinieblas en él. O sea, no hay variación en él, como las ondas del mar, ¿verdad?, que dice Santiago, sino que él es luz y hasta ahí, ¿verdad? No es que de repente me porto mal. No, Dios es luz, Dios es perfecto y él no cambia. Si nosotros somos infieles, él permanece fiel, porque, ¿verdad?, nosotros como seres humanos, dice, pues así como me la hizo, yo también se la voy a hacer. Dios no nos hace eso, Dios no es así. Dios, ¿verdad?, dice la palabra que él es luz y no hay tinieblas en él, ¿verdad? Gloria al Señor. Entonces eso está bien hermoso cuando dice la palabra, si decimos que tenemos comunión con él y andamos en tinieblas, ahí empezó nuestro pecado, somos mentirosos. Y pues mentir es pecado, ¿verdad? Entonces si decimos que tenemos comunión con él, y pues sí, ¿verdad?, mucha gente cuando se le predica dice, no, pues yo hablo con Dios, yo no es necesario que vaya a la iglesia, yo allí le oro, yo le pido a Dios cuando ando en problemas y él me ayuda, y empieza, ¿verdad?, a decir la gente de esa manera, y yo hasta me contesta siempre todo mi Dios, y empieza a decir así la persona. Y pues está en un error, porque uno hasta se imagina cuando
cuando no teníamos

ver manifiesto en nuestra vida, se puede ver manifiesto en nuestra manera de vivir, actuar y caminar. Entonces, si decimos que tenemos comunión con Él y andamos en tinieblas, ¿verdad? Y sabemos qué cosa es andar en tinieblas, ¿verdad? Y dice la palabra de Dios, un versículo que se me grabó mucho desde cuando yo empecé a ir a la iglesia, en Colosenses 1:13, en cual nos dice, ¿verdad? El cual nos ha librado de la potestad de las tinieblas. Y así es, ¿verdad? Cuando uno está sin Cristo, está totalmente en tinieblas, y la persona no puede ver, porque pues está en tinieblas. Hasta ahí mira, ¿verdad? No quieren leer la Biblia, dice, no la entendemos, no sé qué dice, eso no es para nosotros. Y eso se encarga el enemigo, nos enseña la palabra, que él ciega el entendimiento para que no te resplandezca la palabra de Dios. Y por eso miran que no ayuda, que no pasa nada. Y eso es lo que hace el enemigo, ¿verdad? Pero dice, cuando andan en tinieblas, y eso es donde Dios nos sacó, de esas tinieblas, de ese mundo tenebroso, donde cuando nos decían, ya deja ese mundo, ya deja el mundo, y dice, pues, ¿de cuál mundo? Pues ese mundo lleno de maldad, de codicia, de tantas cosas malignas que uno practica, en cual uno dice que eso es normal, que no pasa nada, todos lo están haciendo. Y empezamos nosotros pues a poner como ejemplo a aquella persona que anda poquito peor que tú. Por eso, cuando vamos a la luz de la palabra de Dios, que es el Evangelio, ¿verdad? Jesucristo vino a darnos el ejemplo. Así es que el supremo ejemplo que tenemos, ¿verdad? Que dice Dios, dice, hagan lo que Él dice. Gloria a Dios. A Él oí, dice. A Él óiganle. Y andamos en tinieblas, mentimos y no practicamos la verdad. Y eso, ¿verdad? Eso es también un punto muy importante para nosotros, que ya conocemos un poquito de la palabra de Dios y que ya vamos a la iglesia. Y el motivo de ir a la iglesia, ¿verdad? No para ser un grupo grande o pequeño, sino que allí donde nos enseñan qué es la verdad. ¿Qué es la verdad? Porque hay muchas cosas que nosotros podemos pensar que no son malas. Pero cuando conocemos la verdad, y la verdad, ¿qué nos hace? Nos hace libres de esa mentira que estábamos viviendo, que eso que pensábamos que estaba bien y que no pasaba nada, ¿verdad? Que eso que pensábamos que pues todo, hasta aquella persona que pues tiene una buena vida y se hace esto, y muchos se basan, ¿verdad? Hasta aquellos famosos, pues, aquellos famosos que dicen, pues sí, mira, hasta es famoso y hace esto y hace el otro. Y es triste, ¿verdad? Que uno ponga a veces como ejemplo a esas personas, pero al final, ¿cómo terminan? Terminan mal. Entonces dice, y andamos en tinieblas, mentimos y no practicamos la verdad. Por eso dice la palabra de Dios en Josué 1:8. Dice que meditaremos en ella de día y de noche. Y entonces, ¿verdad? Dice, entonces prosperará nuestro camino y todo nos saldrá bien. Pero que vivamos conforme a lo que está diciendo Él, porque no lo escribió nomás para que tuviéramos una información y ya, sino que dice que si nosotros vivimos lo conforme está mandando, que es su voluntad, bueno, si prosperaremos y todo va a salir bien. Así nos dice también el Salmo 1. El Salmo 1 dice que aquel varón que se deleita en la palabra de Dios, ¿verdad? No va a tener problemas cuando venga la sequía, cuando vengan, ¿verdad? Porque nosotros más o menos ya le entendemos cada mes cómo nos trata, ¿verdad? Dice uno, pues ya el mes de agosto no hay lluvia y pues ya no hay mucha yarda. Y empieza a bajar todo.
y pues entran niños a la escuela.

Y ya el septiembre pues también está muy bajo, porque pues viene la feria, la gente solamente está apartando dinero para ir aunque sea un día a la feria, y ya sabemos. Y pues noviembre ya vienen las fiestas, empieza el pavo, y ya cada mes uno más o menos ya sabe cómo viene, ¿verdad? Entonces eso es lo que nosotros, ¿verdad?, nos hace dar cuenta los tiempos, pero nos enseña, ¿verdad?, lo que nos dice la palabra, que tenemos que andar en la verdad. Y dijo Jesucristo, y conoceréis la verdad, y la verdad nos va a hacer libres. Entonces, si decimos que tenemos comunión con Él, ¿verdad?, si decimos que tenemos comunión con Él, ¿verdad?, esos días de oraciones que hay en las iglesias no estuvieran vacíos, porque eso sí, ¿verdad?, mucha gente puede decir que tiene comunión con Él, pero no se acercan a la iglesia, y mucho menos en los tiempos de oración. Ya los que se acercan a la iglesia en tiempos de oración, pues, ¿verdad?, y sabemos que la oración es algo muy hermoso, donde nos enseña que pues es una comunión que uno tiene con Dios. Es la manera de que uno se acerca a Él. Y pues sabemos que hay muchas cosas, ¿verdad?, muchas formas más bien como uno se acerca a Dios, pero una de las más importantes y bonitas es de acercarnos a Dios en oración. Y también pues tenemos que acercarnos a Dios en lectura. Y pues sabemos que el pecado es el que nos aleja de Dios. El pecado, por eso dice la palabra del Señor, dice: si decimos que tenemos comunión con Él y andamos en tinieblas, mentimos y no practicamos la verdad. Y pues como nos estaba enseñando, ¿verdad?, que en Él no hay ninguna tinieblas. Él es luz, Él es santo, Él es poderoso. Él es el ejemplo más que todo. Pero si andamos en luz, como Él está en luz, tenemos comunión unos con otros. Y allí, ¿verdad?, donde nos enseña algo muy importante. Muy importante. ¿Por qué? Porque podemos decir: no, pues yo no quiero ir a la iglesia porque ahí está esa, ahí está ese, y no quiero ni verlo, no quiero ni verla. Y es triste, ¿verdad?, que haya eso. Y dice la palabra que si nosotros tenemos comunión con Dios, también tenemos, ¿verdad?, mucho más celos de la iglesia. Es una tristeza, ¿verdad?, que cuando de repente puede decir uno: no, hey, te invitamos acá a nuestra iglesia, invitamos a muchos hermanos, híjole, si voy, de seguro va a estar aquel, o de seguro va a estar aquella. Y los dos bien cristianotes, ¿verdad?, pero no se pueden ver. Ahí es donde no concuerdan las cosas. Porque dice la palabra de Dios: pero si andamos en luz como Él está en luz, tenemos comunión unos con otros, ¿no? Porque la luz está en ti, que es nuestro Señor Jesucristo, y la luz tiene que estar en el otro, ¿verdad? Y eso no choca. Pero cuando uno está en luz y otro en tinieblas, y empieza el que está en tinieblas hablar por palabras vulgares, a invitarte que vayan al baile, empiezan a entrar en ese ritmo del chisme, y dice: pues sabes que aquí no puede haber mucha comunión, mejor. Pero dice: pero si los dos andan en luz, se puede, ¿verdad? Hay comunión. Si decimos que tenemos comunión con Él y andamos en tinieblas, mentimos y no practicamos la verdad. Pero si andamos en luz, como Él está en luz, tenemos comunión unos con otros.
Entonces esta palabra es fuerte para con todos nosotros, porque pues hay mucho, ¿verdad? Que dice, no, yo no quiero ir ya, porque ahí está ese. Yo no quiero ir. Si no se va él, me voy yo. Y es triste. Y dice, no, no, pero es que él tiene la culpa, o ella tiene la culpa. Tenga quien tenga la culpa. Uno no tiene que ser así. Pero pues uno hace su propio juicio. Y uno pues se siente que está un poquito mejor que el otro. Y quiere ver con sus propios ojos su juicio. Y es triste, ¿verdad? ¿Y qué cosa aquí? No hay, pues no hay un perdón. No hay, ¿verdad? Que digamos, ¿sabes qué? Pues hay que... Uno dice, ahí se lo dejo a Dios, pero enojado. Uno dice, ahí se lo dejo a Dios, ya no va a hacer nada, no le voy a hablar, no voy a hacer esto. Y empezamos a hablar de esa manera, ¿no? Pero si andamos en luz, como Él está en luz, tenemos comunión unos con otros. Y la sangre de Jesucristo, su Hijo, nos limpia de todo pecado. Gloria a Dios. Bendito es el Señor. Bendito y glorioso es nuestro Señor. ¿Verdad? Que la sangre de Jesucristo nos limpia, nos purifica, para que nosotros andemos en luz y también tengamos comunión los unos con los otros. La palabra de Dios nos enseña que en la carta a los Corintios, la primera carta a los Corintios, había muchas divisiones, había mucho orgullo, había mucha altivez. Había muchas cosas en las cuales estaban incorrectas. Y era una iglesia donde había muchos dones. Había mucha sabiduría. Pero lo usaban para enaltecerse. De decir, yo sé más que tú. Yo soy de Pedro. Yo soy de Pablo. Yo soy de Cefas. Nosotros somos los meros buenos. Así es que ustedes apártense para allá. Ustedes los pobres nos traen buena comida. Nosotros vamos a hacer un buen grupo acá donde traemos, ¿verdad?, pura comida buena. Y dice, entonces, ¿dónde está la comunión? Había muchas divisiones. Los ricos con los ricos, los pobres con los pobres, los esclavos con los esclavos. Y Jesucristo rompió todo eso, ¿verdad? Ya no hay diferencia entre esclavo y libre, dice la palabra. Todos eran lo mismo en Cristo Jesús, ¿verdad? O sea, como lo que está diciendo, todos somos hermanos ya, ¿verdad? Dile, no, pero hay hermanos pobres y hermanos ricos. No, pero aquí tenemos un Padre que nos mira de la misma forma a todos. Entonces dice la palabra que si decimos que no tenemos pecado, nos engañamos a nosotros mismos y la verdad no está en nosotros. ¿Se imagina? Y de seguramente pues el apóstol Juan estaba viendo que hay unos que se creían que ya eran, ¿verdad?, lo máximo en santidad. Y dice, y pues con eso también te lleva a que estés mal, dice, porque pues eso solamente Dios es el que lo mira. Pero muchas veces la persona le hacía por altivez. Dice, mira, yo, se recuerda a aquel hombre que decía, yo oro, yo ayuno, yo doy mi diezmo, yo hago todo. Y pues siquiera que yo no soy como ese que está ahí, ese que es pecador, que ese, que es esto, ¿verdad? Y ahí donde dice, wow, qué pecador eres tú también. Qué triste que hables de esa manera de otro. Qué triste que hables así del otro. Entonces Dios es el que mira realmente lo que somos. Y si decimos que no tenemos pecado, nos engañamos a nosotros mismos. Y un dicho que yo escuché hace mucho tiempo, que alguien dijo, dice, que hay dos personas a quien nosotros no podemos engañar. Tal vez puedes engañar a tu esposa, a tu papá, a tu patrón. Puedes engañar a tu pastor. Pero lo que a mí un día me dijeron, a quien no puede engañar uno es a Dios y a uno mismo.
uno mismo. Tú sabes realmente si estás diciendo la verdad o no. Te puedes aferrar a echarte la culpa en algo que tú cometiste. O puedes decir que tú eres inocente y tú sabes que sí eres el culpable. Tú sabes realmente, ¿verdad? Tú sabes realmente si has cometido eso o no lo has cometido. Pero también Dios lo sabe perfectamente. Si tú estás mintiendo o estás diciendo la verdad. ¿Verdad? Porque dice la palabra, si decimos que no hemos pecado, nos engañamos a nosotros mismos y la verdad no está en nosotros. Delante de Dios no podemos mentirle nunca. Tal vez hay cosas que nosotros ignoramos, que pensamos que no era mal, por eso a veces pensamos, no, esto no es malo. Pero por eso cuando nos enseña la palabra, la verdad, y aquella persona que está dispuesta a cambiar. Hace poquito yo escuchaba una plática y decía que un hombre estuvo junto con una mujer como marido y mujer, ¿verdad? Pues, supuestamente como casados, pero no estaban casados, que estaban solamente unidos, así como de repente puede decir la pareja, pues vamos a juntarnos y vamos a vivir a ver cómo nos va. Y dice que ya llevaban cerca de 50 años así, viviendo, como se dice, en unión libre. Y tal vez le decían antes que eso no estaba bien, pero no había entendido la profundidad de hasta dónde realmente no está bien. Pero ya después de mucho tiempo, ya el anciano se entregó a Cristo. Se entregó a Cristo y su pastor le explicó lo que él estaba cometiendo en todos esos años junto con su mujer. Y cuando él le explicaron totalmente qué cosa estaba haciendo, dice que al instante quería casarse. Él conoció la verdad. Y eso es lo hermoso cuando uno es confrontado de parte de Dios por medio de su palabra y que dice, hey, esto es malo. Y es tan hermoso cuando la persona dice que ese varón al instante cuando supo que era algo incorrecto, toda su vida estuvo viviendo así. Y dice, ¿sabe qué? Lo más pronto quiero casarme. Lo más pronto quiero salir de esa situación. ¿Verdad? Lo más pronto, no quiero seguir viviendo de esa manera. Y es bonito. Es bonito cuando la persona conoce la verdad, pero es triste cuando la persona se le está diciendo la verdad y dice, no, pues a ver, ¿cuándo? Hay poco a poco, ¿verdad? Pero no, hay situaciones, como dice la palabra, si tu ojo te es ocasión de caer, mejor sácalo. Y son bonitos testimonios. Cuando la persona conoce la verdad y empieza a caminar conforme Dios está mandando. Pero es triste que, como dice la palabra, que en los proverbios, que no seas como el mulo o el caballo, que tienen que ser, ¿verdad? Entonces es tan importante. Dios nos ha dado los cinco sentidos para que nosotros podamos entender qué es lo que nos está hablando, qué es lo que tiene que cambiar nuestras vidas. Entonces, si decimos, dice la palabra, que estamos en luz, pero mentimos. Dice, si decimos que tenemos comunión con Él y andamos en tinieblas, mentimos y no practicamos la verdad. Así es que podemos decir o encontrar, no, pues yo sé, ya sé lo que me estás hablando, ya sé qué me estás diciendo. Sí, yo sé esto, ¿verdad?
y empezamos tantas cosas a decir que ya sabemos, pero no queremos un cambio. Pero Dios está dispuesto a ayudarnos a ese cambio. Dice la palabra que de Jesucristo en el capítulo 1 del libro de Hechos, que íbamos a recibir poder. Y ese poder es el Espíritu Santo, que dice la palabra del Señor en 2 Timoteo 1:7, ¿verdad? Que ese poder viene sobre nosotros para amar lo imposible, también para poder nosotros resistir pruebas y también tener dominio propio. Y eso, Dios provee todo lo que nosotros necesitamos para que nosotros podamos andar en la verdad y agradarle. Padre bendito, gracias Señor por tu palabra. Tu palabra, Señor, que nos instruye, nos enseña y nos da la bendición para poder agradarte. Señor, yo te pido en este momento, Dios Padre, por cada uno de los oyentes en esta mañana, Dios Santo. Yo pongo en tus manos este día, Señor, sus vidas, mi vida. Pongo en tus manos, Señor, mi Dios. Señor, a cada oyente, guárdalos de todo peligro. Estamos viviendo momentos difíciles, Señor, en estos tiempos, Padre. Yo te pido, guarda a cada conductor. Yo te pido, guarda, Señor, a cada persona que va de viaje. Guarda a cada persona, Señor, que está en el hospital, que está en la cárcel, que está, Señor, viviendo tribulaciones en estos tiempos, Señor. Señor, tu palabra es un buen refugio y el mejor refugio que podemos encontrar, Señor. Señor, guárdanos. Ten misericordia de nosotros. Ten misericordia de tu pueblo, Señor Santo. Señor, gracias porque nos has ayudado hasta el día de hoy y nos has guardado, Señor. Señor, guárdanos para nunca salirnos de tu camino. Para nunca regresar al mundo, Señor, porque el mundo tiene placeres que a nosotros nos gustan, Señor, pero nos pierden, Señor. Señor, yo te pido por la audiencia en esta mañana, por cada una de las personas que están conectadas ahí en el programa, Señor, bendice sus vidas. Guárdale, Señor, aquel que está pasando, Señor, momentos difíciles. Aquellas madres que tienen a sus hijos lejos. Aquellos padres que han perdido el trabajo. Aquellos, Señor, enfermos, mi Dios, yo los pongo en tus manos, Señor. Bendice cada pueblo, cada ciudad, cada rancho, Señor. Bendice sus vidas, Padre. Y te damos gracias, Señor, por guardarnos hasta el día de hoy, por despertarnos con bien hoy en esta mañana. En el nombre de Cristo Jesús, te damos gracias. Gracias por tu infinito amor y tu grande misericordia. A ti sea la gloria por siempre, Señor. Amén, Señor. Amén y amén. Dios les bendiga a los que se fueron conectando también ahí, para nuestra hermana Angelina Solís, María Barrios, nuestra hermana María del Rosario, nuestro hermano Ambriz. Dios les bendiga ahí para nuestro hermano Ambriz, para su miembro también Moisés Gómez. Les saludamos ahí para Moisés Gómez. Y pues tu hermana Reina García también, que se hizo presente. Y Leslie García también. Pues me despido, fue un placer haber estado aquí trayendo esta programación. Tengan un excelente y bendecido fin de semana.

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1: Muy buenos días. Le damos la bienvenida al Pastor Sergio Vaquera. Adelante.
2: Muchísimas gracias, mi hermana. Dios le bendiga. Como siempre, saludamos a toda la audiencia de Radio Vida. Le bendecimos en el nombre de Jesús. ¿Qué le parece si le damos gracias a Dios? Ya se terminó la semana, ¿eh? Apenas empezó, ya terminó. Le decía que la vida es un zoom, zoom, zoom, así nomás. Ya empezó un zoom, ya terminó. Luego viene el fin de semana, zoom, y ya estamos en lunes y zoom, zoom, zoom, ya pasó un mes, ¿ok? Ya se nos acabó el mes de, prácticamente el mes de agosto, y bueno, ya viene septiembre. Y se lo aseguro que así como se fue el mes de agosto, así se va a ir también el mes de septiembre, de octubre, de noviembre. Y bueno, el mundo se está moviendo peligrosamente, rápidamente, ¿eh? La verdad que te lo digo porque hoy en día la gente vive como que si, como que si no hay mañana. Vamos a darle gracias a Dios. Padre nuestro que estás en los cielos, en la tierra y en todo lugar, gracias, gracias Señor por la vida, gracias por la salud, gracias Señor con mi familia, gracias por la oportunidad que me das de predicar tu palabra, gracias Señor, no merezco nada, pero me has dado todas las cosas, estoy sumamente agradecido contigo Señor, por todo lo que has hecho, por todo lo que estás haciendo y todavía todo lo que me dices que quieres hacer en mi vida, en mi familia, gracias Señor, en verdad. Perdóname, Señor, cuando de repente me impaciento y me molesto un poco, Señor, porque no tengo otras cosas que quisiera tener, pero luego, Señor, me haces entender que tengo más de lo que merezco. Gracias, Padre. Mi alma te alaba, Señor. Mi alma te glorifica y mi alma te exalta hoy siempre en Cristo Jesús. Amén, amén, amén. A mis hermanos, que Dios me los bendiga grande y abundantemente. Ya les digo, mi nombre es Sergio Vaquera y el ministerio se llama Jesucristo es la respuesta. ¿Qué les puedo decir? 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Ahorita que ya tengo 6 semanas que no salgo a predicar, ya voy casi 7 semanas. Ayer me dijo que ya casi son, no fue en, pues sí, fue la primera semana de julio, todo julio y todo agosto no he salido a predicar, hermano. Estuve cuidando a mi esposa, que la operaron 2 veces, y luego cuidando a mi madre, que se me enfermó. Fui 2 veces a México, y luego pues a mi bisnieto, que la hago también de babysitter, y parece que no hago tan mal el trabajo, así que adiós la gloria. Pero gracias a todos aquellos, hermanos, que han sentido mandar una ofrenda, que han sido 2 o 3 personas, pero gracias, de veras. Gracias a mis hermanos Santiveros, gracias Natalia Quiñones, gracias a mi hermana Yolanda, de veras. Hermana Yolanda Casas, gracias a usted y a su familia. En verdad, estamos sumamente agradecidos por todas las bendiciones que Dios nos da y la linda gente, hermano, que se acerca con nosotros. Una cosa rapidito, hermano, tenemos la 501, no la hemos usado, solamente una persona dijo, le quiero mandar una ofrenda, y la mandó hace 2 meses. Si usted, hermano, quisiera que le mandáramos una carta de lo que usted da para que lo ponga en sus taxes, por favor, llámenos lo más pronto posible. Para mí va a ser una bendición realmente que trabajemos juntos, el número es 806-202-1215, ¿ok? Hermano, yo le quiero hablar en este día sobre la salvación, ¿sí? 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Hermano, yo le quiero hablar en este día sobre la salvación, ¿sí? La salvación del alma y el perdón de los pecados. Mire, la pregunta de todas las preguntas la hizo un carcelero, el carcelero de Filipos, y esta fue la pregunta: señores, ¿qué debo hacer para ser salvo? Eso lo dijo en el libro de los Hechos 16:30. Bueno, la contestación de todas las contestaciones también, hermano, está en el versículo que sigue. Pablo y Silas le dijeron: cree en el Señor Jesucristo y serás salvo tú y tu casa. Hermano, wow, la promesa de Dios es que si tú crees en el Señor Jesucristo vas a ser salvo tú y toda tu casa. ¿Te gustaría ser salvo tú y toda tu casa? ¿Te gustaría, mi hermano, que el Señor te levantara, te animara, te fortaleciera y te diera la salvación tuya, de tus hijos y de tus nietos? Claro que sí, todos lo queremos eso, hermano. Déjeme le digo, hermano, ¿qué es la salvación? Escúchame bien. La salvación, hermano, cuando decimos quién es aceptar a Cristo, lo que le estamos diciendo es dos partes, ¿ok? Porque la salvación tiene dos partes. La primera, ser salvo de condenación. ¿Qué significa? Que no tienes que ir al agua de fuego, no tienes que ir al infierno, ¿ok? Es lo que significa. Ni tú, ni tu familia, ni tus seres queridos tienen que ir para allá, ¿ok? Y la otra parte, hermano, no solamente salvo de condenación, pero salvo para ir al cielo. Hay un lugar que tiene calles de oro, mar de cristal, ahí habita el Señor, ahí está, hermano, ahí hay gozo, paz, vida eterna, nunca tendrás hambre, sed. Hermano, será algo hermoso. Imagínate lo más bello de este mundo. Ahora multiplícalo por 1,000,000 de veces. Y el resultado, multiplícalo por 1,000,000 de veces. Y no es ni el principio de lo hermoso y bello que Dios tiene para ti. La Biblia dice que cosas que ojo no ha visto ni oído son las que Dios preparó para los que le aman. Son cosas grandes, poderosas, lo que Dios ha preparado. Así que, hermano, y todo es gratuito, ¿eh? Esto no es un cuento, no es una leyenda, no. Hermano, y tú te das cuenta cuando aceptas a Cristo, ahora hay una paz de saber que no vas al infierno, hay una paz de saber que vas al cielo, y hay una paz de saber que hay una promesa de parte de Dios de que vas a ir al cielo junto con toda tu familia, hermano. Así que ahora ha cambiado tu lamento en gozo, y ahora, mi hermano, has pasado de tinieblas a luz, es lo que dice la palabra, ¿ok? Ahora, ¿cómo se obtiene la salvación? ¿Cómo se obtiene? Bueno, la salvación no la puedes comprar, ¿ok? No te la puedes ganar. La salvación es gratis. La Biblia dice que es por gracia. Efesios 2:8 dice, por gracia sois salvos, ¿ok? Entonces, ¿qué significa la palabra gracia? Es un regalo no inmerecido. No lo merece, pero Dios te lo da. Te lo compró la cruz del Calvario a ti. Un precio, hermano, a precio de sangre, ¿ok? Pero te lo da gratuitamente. Pero la única manera que lo puedes obtener es activando la gracia de Dios a través de la fe. Sí, por gracia soy salvo, dice Efesios 2:8, por medio de la fe. La fe es la que activa la gracia de Dios, y la gracia de Dios es la que te da la salvación. Es por gracia, no por obra, dice el versículo 9, no por obra para que nadie se gloríe. ¿Okay? Entonces, mucha gente, hermano, piensa que ir al cielo es muy difícil, irse al infierno es lo más fácil. Sigue la gente, se va al infierno. No, ir al infierno es difícil, ¿eh? Ir al cielo es fácil. Porque ya se te compró el boleto, lo más difícil ya se pagó, ¿ok? Lo más necesitas que aceptarlo, ¿ok? La verdad es que obtener la salvación y librarte del infierno es una de las cosas más fáciles que existen en este mundo, ¿sí? La verdad es que es una ironía que millones de personas, hermano, se vayan a ir con toda religión al infierno. ¿Por qué? Hermano, porque quisieron, porque la salvación es lo más sencillo que Dios ha hecho. Dios lo hizo sencillo para usted, aunque fue complicado para él. Dios lo hizo gratuito para usted, aunque le costó la vida a él. Jesús ya pagó el boleto al cielo. Por nada del mundo te vayas a perder ese boleto al cielo, gratuitamente, las calles de oro, el mar de cristal, todo es gratis, ¿ok? Es tan fácil decir al cielo. Bueno, déjame te digo que tan fácil. Es tan fácil como comer pan. Sí, comer pan, comer pan. Especialmente nosotros los hispanos siempre nos la pasamos.

Entonces, chiquitos, comemos pan con café, pan con leche, pan, pan, pan, pan, pan, ¿ok? Sí, la Biblia dice que así de fácil es. Juan 6:51 dice, yo soy el pan vivo que descendió del cielo. Si alguno come de este pan, vivirá para siempre. No lo dije yo, lo dijo el Señor. Está en letras rojas en Juan 6:51. ¿Qué tan fácil? Bueno, es tan fácil como tomar agua. Como tomar agua, sí, tomar agua. El agua que tomas todos los días. Imagínate, vas a tomar barriles de agua durante tu vida y no haber tomado del agua de vida. Qué ironía tan grande, ¿eh? Qué tragedia. Juan capítulo 4, verso 14, el Señor le dijo a la samaritana, así que el que beba del agua que yo le daré no tendrá sed jamás, sino que el agua que yo le daré será en él una fuente de agua que salta para vida eterna. Vida eterna solamente por tomar de esta agua gratuita del pozo de la vida. Tres, hermanos, tan fácil. Tan fácil como entrar por una puerta. Entrar por una puerta, sí. Entrar por una puerta, sentado por la puerta, a la casa, el carro, al trabajo, a la tienda, etcétera, etcétera. Y nunca por la puerta que te lleva al cielo. Es una locura, ¿eh? Juan capítulo 10, verso 9, dice que Jesucristo dijo, yo soy la puerta. Yo soy la puerta. El que por mí entre será salvo. Sí, así de fácil. Es más, lo voy a poner más fácil. Es tan fácil como voltear a ver a alguien. Y desde pequeño te hablaba tu mamá y volteabas, aunque no entendías. Te hablaba tu papá y volteabas con tu papá. Te hablaba tu tía. Sí, hemos mirado tanta gente y haber visto tanta gente, hermano. Y no voltear a ver al que te puede dar la salvación solamente por voltear y verlo a él. ¡Qué tragedia! Dije, ¡qué tragedia! Mira lo que dice la Biblia. En Isaías capítulo 45, el verso 22, dice la palabra, no yo. Dice, mirad a mí, mirad a mí. Dice el Señor, y ser salvos todos los términos de la tierra. ¿Sí? Así de fácil. Así de fácil, hermano. Es, hermano, solamente voltear y ver a Jesús. ¿Sí? Ah, Romanos capítulo 10, verso 9, nos dice, hermano, que tan fácil es ser, hermano, como creer lo que te estoy diciendo. Como creer. Hermanos, que Cristo murió por ti en la cruz del Calvario para que tú tengas vida eterna. Romanos capítulo 10, verso 9, verso 10 dice la palabra, que si confesares con tu boca que Jesús es el Señor y creyeras en tu corazón que Dios le levantó de los muertos, serás salvo. Hermano, puedes confesar, solamente di, hermano, que Cristo, quieres que Cristo te salve, dile que crees en él, dile que crees en su sacrificio vicario. Cuando haces eso, la salvación se te regala. La salvación es gratuita porque, hermano, aunque le costó cara a Jesucristo, le costó la sangre. ¿Sabe cuánto vale usted si acepta a Cristo? Usted vale la sangre de Jesucristo. Eso es lo que vale. Por eso cuando nos dice que tomemos la Santa Cena, dice, tomar la copa, que es la sangre del pacto. Sí, en mi sangre, dice la palabra. ¿Por qué? Porque su sangre fue derramada de la cabeza, a través de las espinas, de la espalda, a través de los azotes, de las manos, hermano, a través de los clavos, de los pies, hermano, y finalmente del costado. Cinco veces el número, hermano, de la gracia, número cinco, ¿eh? ¡Wow, qué tremendo! ¿Cuánto cuesta la salvación? Bueno, la salvación es gratuita. Solamente necesitas que realmente aceptarla. ¿Cómo la puedes obtener en este momento? Solamente haciendo una oración. Mira, déjame te cuento de este individuo que te está hablando. Si no consta, hermano, cualquiera no se pierde de nada, ¿eh? Nada especial, un hombre que Dios sacó del bote de la basura, habiendo sido borracho, maldiciente, drogadicto, ratero, marihuana, muchas cosas feas, ¿ok? Pero un día entré yo bien borracho a una iglesia y me dijo el pastor, ¿verdad? Después de que predicó dónde pasará la eternidad, habló del cielo y habló del infierno y me dijo, le dijo a la congregación, ¿alguien quiere aceptar a Cristo? Yo pasé, hermano, la gente debe haber pensado, bueno, pase y mañana se le olvida. No, a mí no se me olvidó. Hermano, yo pasé. Hermano, me dijo, haz esta oración, hice esa oración, hermano. Mi vida fue transformada, ¿qué? Completamente. Ese día dejé de tomar, de fumar, de drogarme. Toda la basura quedó atrás. Perfecto no soy. Y te digo una cosa, tampoco soy el que era. Hermano, quizá no soy donde debo de estar, pero no estoy donde estaba. Eso es lo que hace Dios en tu vida. Así que, ¿quieres aceptar a Cristo? Te voy a guiar a una oración, ¿ok? Tú lo puedes hacer en este momento. Solamente di estas palabras. Dile, Padre, que estás en los cielos, vengo a ti. Te quiero pedir perdón por mis pecados. Dígaselo. Dígale, me arrepiento de cada uno de mis pecados. Por favor, acéptame como tu hijo. Sálvame, transfórmame. Hazme una nueva criatura. Porque en este momento, con mi boca, te confieso como Señor y Salvador de mi vida. Te necesito. No quiero vivir un día más sin ti. Quiero ser tu voluntad y no mi voluntad. Por favor, acéptame. Y ayúdame, Padre Santo, a hacer lo que tú quieres que yo haga desde este día. En el nombre de Jesús te lo pido. Amén. Si usted hizo esta oración, hermano,
Dios puede hacer una obra poderosa en su vida. Desde este día, yo declaro que usted, mi hermano, su vida va a cambiar, va a ser transformada. Solamente le voy a dar tres consejos rapiditos, ¿ok? O cuatro. Número uno, busque una iglesia evangélica, vaya, donde le prediquen la verdad, ¿ok? No vaya con los testigos, ni los mormones, ni los carvajos. Vaya a una iglesia evangélica, ¿ok? Donde le prediquen la verdad, aunque duela. Número dos, compre una Biblia, léala, medítela y practíquela. Número tres, hable con Dios. Orar, no rezar. Rezar es repetir lo mismo siempre, que no llega a ninguna parte. Ah, no, ore, es platicar con Dios, ¿ok? Y número cuatro, siempre, siempre manténgase aquí. Estamos aquí, y si quieres seguirnos en Facebook, estamos bajo el nombre Sergio Vaquera. Si quieres estar en la oración cada mañana a las 8:00 a.m, tiempo de Texas, estamos ahí en Facebook bajo el nombre Sergio Vaquera, también en TikTok bajo el nombre Sergio Vaquera, y en YouTube también bajo el nombre Sergio Vaquera, ¿ok? Hay muchas maneras donde nosotros podemos ayudarle para su crecimiento espiritual. 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Espero su llamada. Bendiciones.

Bonita selección con los hermanos Susy González. No hay otro amor igual. Quiero avisar que en 10 minutos más, en 10 more minutes, we'll go ahead and open up the phone lines for your prayer request, for your praise report. At Earthquake 956, our number 968-7777, 10 more minutes, 10 minutos más. Hay una escritura que dice, si oyeres atentamente la voz de Jehová tu Dios, hicieres lo recto delante de sus ojos y dieres oído a sus mandamientos y guardares todos sus estatutos, ninguna enfermedad de las que envía a los egipcios te enviaré a ti, porque yo soy Jehová tu sanador. God is our healer. Dios nuestro sanador. Esta mañana en 10 minutos más vamos a abrir las líneas telefónicas. Yo creo que usted participe. Si no tiene, if you don't have a prayer request, I think you ought to give a praise report. Yo creo que si no tiene una petición, debe haber un testimonio.

0: bonita selección. ¿Sabe que la palabra de Dios es medicina?
1: Siempre.
0: La palabra de Dios, the word of God, is medicine to our bodies. Son, es medicina a nuestro cuerpo. La Biblia dice en Proverbios capítulo 4, versículo 20 al 22, hijo mío, estar atento a mis palabras, inclina tu oído a mis razones, no se aparten de tus ojos, guárdalas en medio de tu corazón, porque son vida a los que las hallan y medicina para todo el cuerpo. Por eso siempre la gente a veces, cuando uno predica, como uno va a hablar de las cosas de Dios y todo, como que ponen oído sordo. Pero no, el escuchar la palabra, estar atento, pendiente de la palabra, es medicina a nuestro cuerpo. Así que en 6 minutos más vamos a abrir la línea telefónica, vamos a unirnos con su plegaria, su súplica, su rogativa. En 6 minutos más, marcando el área 956-968-7777, creo que todos vamos a participar. Yo creo que todos tenemos necesidad de una manera o de otra.

0: Ahorita está Lección con Marino y esperamos que nuestra oración, nuestra rogativa, nuestras súplicas, nuestras peticiones sean escuchadas por Dios. Claro, Él escucha el clamor de su pueblo. Vamos a abrir la línea telefónica esta mañana. Let's go ahead, open the phone lines. El número para marcar, Erico 956, our number 968-7777, that's the number to call. Hermanos, para llamarnos, el área 956, el teléfono 968-7777. En México, usted marcaría el 001-956, el teléfono 968-7777. Y el tema esta mañana que estaremos desarrollando a las 11 de la mañana, el tema es sobre, ¿vale la pena esperar? ¿Vale la pena esperar? Y hace un poco alusión a la vida de Abraham. Usted recuerda que a los 100 años, ¿verdad?, cuando le nació Isaac, entonces estuvo esperando por más de 20 años esa promesa. Y bueno, esta mañana vamos a abrir las líneas telefónicas. No sé si hay necesidades. Si no hay necesidades, creo que todo mi corazón que debe haber testimonios. Debe haber testimonios. Dios sigue haciendo milagros. Nosotros en Ebenezer estamos queriendo un milagro. Mi hermana Saraí Rentería, ella sufrió una embolia, sufrió un ataque, y bueno, está inconsciente, está comenzando a desarrollarse, está comenzando a ver movimiento. Estamos creyendo un milagro en la vida de mi hermana Saraí Rentería. Como iglesia estamos orando por esta mi hermana Rentería, y estamos orando por muchos otros hermanos dentro de la congregación de Benecer. Ahora usted dice, hermano, yo ya elegí la petición, yo no puedo acordar de cientos de peticiones. Por eso le invito a que usted nos llame y vamos a orar otra vez. Si Dios no contestó la semana pasada, si Dios no contestó el día de ayer, yo tengo la fe y la esperanza que puede contestar hoy o mañana. Es el tiempo de Dios, no es el tiempo de uno. Yo que quisiera entrar en los corazones de las personas y hacerlos cambiar, pero ese es el trabajo del Señor. Pero yo necesito guerreros y guerreras de oración también que se unan conmigo esta mañana. Vamos con la primera llamada al aire. Damos la bienvenida a la primera persona. Buenos días, ¿con quién hablo?
1: Mi nombre es Juan Cantú, de aquí de Huelva, hermano.
0: Hermano Juan Cantú, gracias por esperarme. Le escucho, hermano Cantú.
1: Quería pedir una oración por mi esposa que está en el hospital. Está grave.
0: Su esposa, ¿cómo se llama el primer nombre de ella, mi hermano?
1: Cecilia Galván.
0: Cecilia, vamos a orar por Cecilia Galván. Está en asunto crítico, ¿eh?
1: Sí.
0: Vamos a querer un milagro, mi hermano. ¿Ok? Y me uno con usted. ¿Algo más, mi hermano Cantú?
1: No, es todo.
0: Se une conmigo en un minuto más. Vamos a orar por Cecilia Galván, ¿ok?
1: Sí.
0: Gracias, mi hermano, ¿eh? Dios puede hacer el milagro. Vamos con la siguiente llamada. Gracias por esperarme. Buenos días.
2: Buenos días.
0: Sí, su nombre, mi hermana.
2: Lupita Torres, ¿verdad?
0: Ah, hermana Lupita, le escucho ahora, sí, adelante. Sí.
2: Para bajarle al radio.
0: Sí, tantito, le escucho. Adelante, mi hermana Torres.
2: Lo que quiero dar un testimonio, pastor, que estaba yo aquí afuera de mi casa y pasaron como el 911, ¿verdad?, de emergencia. Uh-huh. Y unos investigadores y cuánto, pues yo me fui ahí a la cuadra a investigar también. Entonces, porque falleció la vecina y ella me encargó mucho a sus hijos.
0: Oh, wow.
2: La hija... esquizofrenia y depresión.
0: Oh, wow.
2: Y pues luego se juntó con un hombre y le entró a la droga.
0: Ay, señor.
2: Y pues quedó
0: todo fue mal y peor. Ajá.
2: Su hermano le pegan ataques epilépticos y bueno, entonces ayer me fui allí y ya estaban investigadores y todo eso, y la muchacha la tenían en la ambulancia. Porque se le paralizó el corazón.
0: Ay, señor.
2: Le dice, no llores, hijo, todo va a estar bien. Tu hermana va, ahorita Dios le va a abrir, le va a prender el corazón.
0: Amén.
2: Pues, pastor, que le prende el corazón de repente y que viene, le dice, ya la llevan al hospital, ya está bien del corazón, ahora sí. Estaban esperando, si no funcionaba el corazón, pues ahí la dejan, la llevan al funeral. Pero gracias a Dios pasó eso. Entonces ya ella no quería hablar con él.

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Moisés, en Éxodo 33, del verso 2 en adelante. Padre, tú me dices que saque este pueblo, que guíe este pueblo, pero no me has mostrado, no me has declarado a quién enviar.

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0: día del Pentecostés. Estaban todos juntos, unánimes, como estamos en este momento. Y de repente se escuchó en el cielo un viento recio que soplaba en la tierra,
1: el cual llenó toda la casa donde estaban sentados. Gloria a Dios. Yeah.

sopló aquella vez, sople en este momento acá. Mientras tú le adoras, Él se va a manifestar. Mientras tú le llames, Él se va a manifestar. Mientras tú arrabas allá.

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Si morimos, para Él morimos. Somos del Señor Todopoderoso. 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

0: la presencia de Dios, porque cuando la presencia de Dios entra a un lugar, lo seco tiene que reverdecer.
1: ¡Aleluya!

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sentado en el trono y al Cordero sean toda gloria, toda honra, alabanza y el poder por los siglos de los siglos. Gracias, Señor.

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Si morimos, para Él morimos. Somos del Señor Todopoderoso.

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Salmo 27. El Señor es mi luz y mi salvación. ¿A quién temeré? El Señor es el baluarte de mi vida. ¿Quién podrá amedrentarme? Cuando los malvados avanzan contra mí para devorar mis carnes, cuando mis enemigos y mis adversarios me atacan, son ellos los que tropiezan y caen. Aun cuando un ejército me asedie, no temerá mi corazón. Aun cuando una guerra estalle contra mí, yo me mantendré en confianza. Una sola cosa le pido al Señor, y es lo único que persigo: habitar en la casa del Señor todos los días de mi vida, para contemplar la hermosura del Señor y recrearme en su templo. Porque en el día de la aflicción, Él me resguardará en su morada, al amparo de su tabernáculo me protegerá y me pondrá en alto sobre una roca. Pero una cosa estoy seguro: que he de ver la bondad del Señor en esta tierra de los vivientes. Pon tu esperanza en el Señor, ten valor, cobra ánimo, pon tu esperanza en el Señor.

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